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2: Es una canción que sirve para todos. Para un hijo, para un amigo, para un casamiento, para amantes, para un striptease y también para un funeral. Por momentos es muy rocker y por momentos dice:
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2: Es una canción increíble que escribió Michael Hutchence, la voz de INXS, para hablar de esa conexión inexplicable que a veces tenemos con otras personas. No se sabe si fue para Kylie, para Paula o para Elena, que fueron sus tres amores, pero sí todos sabemos que este himno sirve para besar, para amar, para calentarte y también para llorar mucho, como todos lloramos a Michael cuando se fue. Un día nos encontramos, yo acá, vos ahí, nuestros mundos chocaron y ahora que nunca nos separen. 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INXS.

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1: Estás buscando a alguien para bailar. Saliste, movés, lo buscás, lo intentás, te pones linda, sexy, te pones coqueto, pero no aparece. Esta canción de Whitney Houston habla de eso. La escribieron ellos dos, Shannon y Jorge George. Fue una noche, salíamos con amigos y a eso de las 5 de la mañana, cuando la fiesta se apagaba, se repetía siempre la misma pregunta. ¿Otra noche sola? ¿Y ahora qué hacemos? Y llegamos a casa y se le escribimos a nuestros amigos, que en un momento de la vida cambian cualquier fiesta por poder bailar con alguien que los ame. Era lenta, rockera, country, hasta que un día le llegó a Whitney Houston y todo cambió. Este año, Calum Scott se animó a volver en el tiempo y hacer este dueto romántico con Whitney. No es con cualquiera. Quiero bailar la vida con alguien

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1: Muchos creen que fue escrita para una novia, pero en realidad es un amor infinito por una mamá que ya no está. ¿Y si nadie realmente se va? ¿Y si está acá, pero diferente? Eso pensó Pat Monahan, el cantante de Train, que perdió a su mamá en el 98 y un año después, no pudiendo escribirle nada, se fue a dormir a su casa de niño y, tal como lo esperaba, soñó con Patricia y la letra vino sola. Contame, ma, ¿navegaste por el sol? ¿Caíste con alguna estrella fugaz? ¿Volviste con gotas de Júpiter en tu pelo? Si la tenés ahí, abrazala, y si no, abrazala más fuerte con esta canción, porque como dice Train, ninguna mamá se va. Están acá con gotas de Júpiter.

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1: ¿Sabías que si mezclas Pepe, Pepe, Pepe más Rolling Stones sale el mejor tema del 78?
2: ¿Qué?
1: Te voy a contar la historia. Este rockero de pelos locos quería hacer música disco. Y un día dijo, ¿y si mezclo mi canción favorita, Miss You de los Stones? Y le pongo el Pepe, Pepe, Pepe de George y Ben George que me traje cuando fui a Brasil. Pará, y si arriba le canto esa frase hot que armé para una balada que decía...
3: Si deseas mi cuerpo y crees que soy sexy, vamos dulzura, ven, dímelo.
1: Y salió esto. En su autobiografía, Rodrigo David Stewart, Rod, contó la historia de su mega hit del 78 y asumió que copió melodías de las canciones que se trajo de Brasil y la mezcló con los Stones. El Sinatra del rock, el eterno Rod Stewart, Die I Think I'm Sexy.

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2: Un rockero jamás te va a decir que vos sos muy hermosa, muy bella para estar con él. Un rockero

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1: Un tipo de los 80 jamás te va a decir: ah, los besos que me diste anoche, mi amor, me mataste. Un ochentero te va a decir:

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1: Tus amigos, tu mascota, tu casa, tus hijos, tu familia. Nada más importa que eso. Esta poderosa canción dice que el amor tiene un enemigo letal y es la distancia. Cuando estás lejos o cuando se va alguien que amas, se produce el dolor más grande que puede existir. ¿Quién cantó esto? Una banda de thrash metal heavy rock. La canción de amor más puro y poderoso la hizo Metallica. La hizo James Hetfield, sí. Voz y guitarra. Cada vez que Metallica salía de gira, él se metía en el hotel, la llamaba a su novia por teléfono y con la mano que le quedaba libre, hacía esto y cantaba. Estamos tan cerca, sin importar la distancia. Nothing else matters. Nada más importa que las cosas que amamos.

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1: Estamos en los 80. Ella lo espera en un café. Él no llega, está demorado en el trabajo. No hay celulares, no le puede avisar. Ella se cansa de esperar, pide algo para escribir y le deja en la mesa un papelito con este mensaje.
2: Hello, you fool, I love you.
1: Él es Per Gessle, de Roxette. Ella, Asa Nordin, su novia y hoy su esposa. Y ese papelito se transformó en canción. Porque esa chica transformó un momento común de discusión en uno distinto, divertido, inolvidable, con un simple papelito. Y usando una frase de Paul McCartney, Per escribió: la vida es un viaje loco y divertido. Vení y sumate a mi viaje feliz. Dejale papelitos a todo el mundo que está bueno y que hace bien. Bienvenidos a este Joyride, el paseo de la alegría de

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1: Buenos días y bienvenidos a Radio Francia Internacional. Hoy es 31 de julio, es mediodía en París. En los controles, Didier Bleu, empezamos con los titulares.
2: Leticia Fuentes.
1: Ceuta sigue en alerta tras el cruce ilegal de más de 40.000 personas de la frontera entre España y Marruecos. Este viernes, el presidente de España, Pedro Sánchez, viajará hasta el lugar y desde el otro lado de la frontera, en Castillejos, Marruecos, estará nuestra corresponsal, Sofía Catalá, con la que conectaremos en directo. Hamas anunció este viernes que ha aceptado un acuerdo con Israel para terminar la guerra en Gaza, que incluye su desarme y la retirada gradual del ejército israelí de este territorio palestino. Israel, por su lado, no se ha pronunciado todavía. En Venezuela, más de un mes después del terremoto y en medio de la incertidumbre para miles de familias, el país inicia la demolición de los edificios inestables en La Guaira. Estos son los titulares del día. Comenzamos con las noticias. Más de 40.000 personas cruzaron el jueves sin control la frontera entre Marruecos y el enclave español Ceuta, generando una crisis migratoria sin precedentes. Durante el cruce, a pie o a nado, 18 personas, según cifras oficiales, han perdido la vida y otras decenas siguen desaparecidas en el mar. Ante esta situación, este viernes el presidente español Pedro Sánchez viaja a la zona junto al ministro del Interior. Al otro lado de la frontera, en Castillejos, Marruecos, se encuentra en directo nuestra corresponsal, Sofía Catalá, desde donde siguen saltando decenas de personas. Buenos días, Sofía. Cuéntanos, ¿cuál es la situación en estos momentos en la zona?
3: Hola, buenos días. Pues aquí en Castillejos la verdad es que la situación es de una excepcionalidad y un descontrol absoluto. Ahora mismo y durante toda la noche ha habido enfrentamientos entre jóvenes y la policía, jóvenes que están en los montes frente a la puerta principal de la parte marroquí del recinto fronterizo. Y ahora mismo, de hecho, esa zona pues está restringida, no se puede acceder. Al mismo tiempo sigue habiendo gente que intenta cruzar a la parte de Ceuta a través de los espigones de la playa, caminando. La policía marroquí les intenta interceptar y les vuelve a sacar por la puerta principal. Y también al mismo tiempo estamos viendo que hay mucha gente que está volviendo a esta parte, a Marruecos, desde Ceuta voluntariamente, porque han pasado allí la noche a la intemperie. Son miles de personas que saben que no van a conseguir la documentación, porque además recordemos que Ceuta no forma parte del espacio Schengen y no se puede trasladar a estas personas sin más hacia la península o hacia territorio continental europeo. Aquí en Castillejos, además, en las calles hay miles de personas también que han pasado la noche a la intemperie. Los ves que están devastados, muy cansados tras haber intentado entrar a nado. Hay camiones que pasan cargados de gente que está intentando regresar a sus pueblos. Hay familias con niños, esos jóvenes adultos que intentan también buscar transportes colectivos para salir de aquí. Y además también estamos viendo ambulancias que siguen saliendo desde la parte del recinto fronterizo aquí en Castillejos y pasan por aquí, por en medio de la ciudad. Entendemos que sigue habiendo heridos que se producen en esas entradas que
1: Sofía,
3: se siguen dando a través de la playa.
1: Cuéntanos un poco, muy brevemente, ¿por qué sucede esto ahora? Muy breve.
3: Bueno, primero que todo, sabemos que históricamente la cuestión del control migratorio se utiliza como herramienta política por parte de España y de Marruecos. Aquí ahora mismo se están barajando diversas tesis, pero que no dejan de ser eso, hipótesis sobre el detonante de esta crisis política, el hecho de que Marruecos levantara, digamos, ese control migratorio, ¿no?, que ejerce para la Unión Europea. Uno sería pues la aprobación de la ley de nacionalidad para los saharauis, que nacieron antes del 76 y que cuando España se retiró del territorio saharaui, y otra pues podría ser también alguna negociación que haya habido cuando Pedro Sánchez hace recientemente visitó Argelia. Aparte de todo esto, también hay causas de fondo como son la desigualdad lo que muchos activistas aquí y la propia gente que intenta migrar tilda de fracaso del modelo de desarrollo socioeconómico de Marruecos. Son jóvenes, como decimos, pues que están en situación de pobreza y también clase trabajadora que no tiene no tiene manera de llegar a Europa porque no tiene visados, no pueden salir del país para intentar mejorar sus condiciones salariales o para estudiar, y por eso pues no les queda otra vía que saltar la frontera, saltar la valla o llegar por el mar.
1: Gracias, Sofía, muchas gracias. Estaremos muy pendientes de la situación en Marruecos. Los países vecinos con España ya han mostrado su inquietud por la situación. Finlandia, al igual que Italia, apoya excluir a España del espacio Schengen, ese acuerdo firmado entre países europeos que permite la libre circulación de sus ciudadanos. Y Francia ya también anunció reforzar la presencia policial en sus fronteras. Primero fue Donald Trump quien anunció que había alcanzado un acuerdo con Hamas. Luego fue el propio movimiento islamista quien confirmó este viernes. Hamas acepta un acuerdo con Israel que condiciona su desarme a la retirada del Estado hebreo de la Franja de Gaza. Sin embargo, Israel todavía no se ha pronunciado y eso genera cierta incertidumbre sobre este acuerdo. Yago Martín nos amplía la información.
4: El movimiento islamista Hamas afirmó que aceptaba el acuerdo siempre y cuando Israel abandone el enclave, pero por el momento no hay respuesta del Estado hebreo. Y es más, según una fuente política de la agencia France Presse, el acuerdo no resolvió satisfactoriamente las peticiones de Tel Aviv para una desmilitarización completa de Gaza. Además, aseguró que este tema no fue tratado en la última reunión entre el presidente de Estados Unidos, Donald Trump, y su homólogo israelí, Benjamin Netanyahu, en la Casa Blanca. Este anuncio forma parte de la segunda fase del alto el fuego acordado en octubre de 2025. Según Hamas, en esta fase, las fuerzas israelíes tendrían que abandonar la Franja de Gaza, bajo condición del desarme del grupo palestino y del resto de milicias en la región. Aquí entran en juego tres entidades. La primera es el Consejo de Paz, una institución creada por Trump que mediará en el proceso. La segunda es el Comité Nacional para la Administración de Gaza, que es la única entidad autorizada por Hamas para realizar un inventario de sus armas y almacenarlas. Y la tercera es la Fuerza Internacional de Estabilización, una estructura de tropas de varios países cuyo objetivo es mantener la estabilidad en el territorio.
1: Gracias, Yago. Y de una guerra nos vamos a otra. En Ucrania los bombardeos continúan dejando decenas de fallecidos. Tras más de 4 años de guerra, los esfuerzos diplomáticos siguen estancados y la situación del ejército ucraniano cada vez es más difícil. Nuestra compañera Delia Arunategui entrevistó a Lucian Kim, analista internacional, que nos habla de estos desafíos de la Armada ucraniana. Le escuchamos.
5: Las Fuerzas Armadas de Ucrania enfrentan varios desafíos. El exministro de Defensa, Mikhail Fedorov, intentó impulsar reformas con el objetivo de mejorar la forma en que el ejército ucraniano compra drones. Sin embargo, el problema más urgente para las Fuerzas Armadas es la movilización y la falta de personal para continuar combatiendo la guerra. Es extremadamente difícil encontrar reclutas dispuestos a servir en el ejército. Otro tema importante es si habrá cambios en la estrategia militar del país, en particular en el uso de drones de alcance medio y largo para atacar territorios ocupados de Ucrania y objetivos dentro de Rusia. Esa estrategia ha resultado bastante exitosa, por lo que no creo que Ucrania vaya a modificarla debido solamente a la destitución del ministro de Defensa.
1: En Venezuela, más de un mes después del doble terremoto y en medio de una situación todavía de incertidumbre para miles de ciudadanos, el país inició las demoliciones de los edificios inestables de La Guaira. Nuestro corresponsal en Venezuela, Víctor Amaya, nos da más detalles.
6: Cargas explosivas, cálculos de militares especializados y apenas segundos para completar la tarea. La primera estructura en caer fue una del urbanismo Luisa Cáceres de Arismendi, en La Guaira, un edificio de viviendas de protección oficial que había quedado severamente inclinado, como explicó en el sitio el diputado Jorge Arreaza.
7: Lo importante es que ya no está el riesgo de que ese edificio, que era la Torre C, se cayera con personas trabajando y además afectara a las máquinas y las personas que estaban trabajando en el que ya había colapsado. Ya a partir de este momento se puede entrar con seguridad a tratar de retirar el resto de los cuerpos.
6: Ana Keila Moreno vio la explosión desde la distancia junto a su hermana, mientras esperan continuar su búsqueda.
8: Bueno, esperamos que realmente este procedimiento nos permita recuperar sus cuerpos.
9: Sí pedimos, por favor, que sean cuidadosos para poder sacar los restos de nuestros parientes en lo mejor que se pueda para poderle dar cristiana sepultura.
6: Las autoridades venezolanas cifran en al menos 856 los edificios edificios afectados y en 190 los que colapsaron como consecuencia de los terremotos que dejaron más de 5.500 muertos. Desde Caracas, Víctor Amaya para Radio Francia Internacional.
1: Gracias, Víctor Amaya. Y en Argentina, el presidente Javier Milei prohibió por decreto la ley el ingreso de aquellos extranjeros que expresen mensajes de odio hacia el país sudamericano. La normativa ha generado una gran polémica dentro y fuera del país. Nos informa Raquel Villaecija en este Noticias de América.
10: Las medidas se aplicarán a quienes hayan dirigido mensajes de odio en forma oral o escrita o incitado a la violencia contra el pueblo argentino o contra algún ciudadano por ser argentino, dice el decreto. Una reacción del gobierno de Milei a una supuesta campaña argentina, según explica Guillermo Tisconia, ex juez y abogado experto en derecho penal.
11: Obedece a un rapto espasmódico, a una reacción como consecuencia de un discurso que enarboló el propio gobierno, donde pretende que se habría llevado a cabo una suerte de campaña anti-argentina, ¿no? Lo cual también tiene un valor muy relativo, porque evidentemente no sé cuáles son los parámetros o las muestras, si son significativas o no, y sobre qué base se pretende llegar a esa conclusión de que Argentina está siendo víctima de una suerte de ataque en cuanto a su reputación.
10: La cancelación del permiso de residencia conlleva la expulsión voluntaria o forzada del territorio nacional, aunque tiene fallos jurídicos, según explica Tisconia.
11: En primer lugar, yo creo que este decreto tiene varias objeciones de tipo jurídico. En primer lugar, porque es una formulación muy abstracta, muy genérica, donde no hay especificaciones, invadiendo también, este decreto invade la Ley Nacional de Migraciones, que fue sancionada por el Congreso Federal Argentino. O sea, superpone la norma con disposiciones que contiene la ley migratoria, que es una ley sancionada por el Congreso, donde hay algunas disposiciones sobre este tipo de conductas.
10: El decreto no especifica qué es un discurso de odio y qué criterio se va a utilizar a la hora de determinar quiénes son los autores de estos mensajes.
11: El gobierno se reserva el derecho de rechazar el ingreso o expulsar del país a personas extranjeras en el caso de que prueban mensajes contra la Argentina o sus ciudadanos o símbolos nacionales. Esta es una formulación muy imprecisa, vaga y difusa, con lo cual va a generar serios problemas de interpretación y sobre todo en la Argentina rige, por principio constitucional, el derecho a la libertad de expresión, donde la crítica, aún exacerbada, es admitida por los tribunales argentinos. O sea, se protege la libertad de expresión. De cualquier manera, además, el Código Penal argentino ya prevé conductas punibles vinculadas a otro tipo de conductas, que son incitación al odio colectivo, como tal que yo veo que esto es muy objetable en términos constitucionales y que desde el punto de vista político o estratégico es indisimulable que el gobierno argentino lleva adelante esta iniciativa para dar un golpe de efecto.
10: Tras la pasada final del Mundial de Fútbol que enfrentó a Argentina y a España y que ganó España, Buenos Aires ya denunció una campaña anti-argentina.
1: Gracias, Raquel Villaecija. Y en deportes, gran polémica también en la FIFA. No les voy a hacer spoiler. En el estudio tenemos a Ana María Ospina, quien nos lo cuenta con detalles.
12: El proyecto de la FIFA Forward Enterprise es cuestionado por varias confederaciones que temen una cesión de control de sus competiciones a inversores privados. La UEFA, la CONCACAF y ahora la Confederación Asiática se han unido en contra de este proyecto que Gianni Infantino defiende, que busca su quinto mandato y que busca sobre todo que haya más dinero que ingrese para las federaciones internacionales.
1: Gracias, Ana María Ospina, y con eso les dejamos. Gracias.
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15: Saludos cordiales, bienvenidos a Noticias 99, primera emisión, viernes 31 de julio, fin de mes. Gracias por sintonizarnos a través de nuestro dial 99.3. Soy Gabriel Ortega Farías y desde este momento les acompañaré con la información más relevante del acontecer local, nacional e internacional. 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Gracias El Carmen, Quinindela, Concordia y Puerto Quito por estar conectados e informados con la 99, la que te mueve.
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15: Se comparte el pronóstico de radiación ultravioleta para este día viernes 31 de julio del 2026. Estamos en una escala 7, es un rango alto, así que a tomar las debidas precauciones. Recuerde evitar la exposición prolongada al sol entre las 10 de la mañana y 3 de la tarde, especialmente en zonas donde los niveles de radiación ultravioleta sean muy altos o extremadamente altos. Manténgase bien hidratado, utilice protector solar, vista de ropa ligera, protéjase con gorra, sombrero o sombrilla al salir de casa. Asimismo, recuerde no dejar bajo ninguna circunstancia a niños, adultos mayores o animales encerrados dentro de su vehículo, ya que las altas temperaturas pueden poner en grave riesgo su salud y su vida. Durante la mañana se prevé cielo parcial nublado e incremento de la temperatura en gran parte del país. En la tarde se prevén lluvias y lloviznas en la Amazonía y durante la noche en el norte del litoral. Hoy tendremos una máxima de 29 grados y una mínima de 23.
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15: Más adelante, a las 7:30 de la mañana, tendremos de invitado al hermano Christopher Zambrano, misionero oblato del santuario del Bombolí, para estaremos conversando sobre las festividades en honor a la Virgen del Cisne este 2026. Más adelante tendremos esta entrevista con esa muy valiosa información para todos los que son fieles de la Churonita. Hay un evento preparado a partir del día de mañana. Más adelante tendremos más detalles con el hermano Christopher Zambrano, misionero oblato del santuario Bombolí.
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15: En el ámbito local existe una denuncia ciudadana por la fuga de agua potable por más de 10 días en Ciudad Verde. Los moradores de la urbanización Ciudad Verde denunciaron una fuga de agua potable que se mantiene desde hace más de 10 días, generando preocupación por el constante desperdicio del recurso y los inconvenientes que ocasiona en el sector. El problema se registra en la intersección de las calles Las Fragatas y Parque Nacional Yasuní, donde, según los habitantes, el agua continúa derramándose sin que hasta el momento se haya ejecutado una intervención para solucionar la emergencia. Los ciudadanos hacen un llamado urgente a la empresa pública municipal de agua potable y alcantarillado, el MAPA, para que atiendan este caso y dispongan de manera inmediata las acciones necesarias para reparar la avería. Los moradores consideran que, además de representar una pérdida considerable de agua potable, la fuga podría generar afectaciones en la vía y otros problemas para quienes transitan por el lugar. La comunidad espera una pronta respuesta de las autoridades competentes para evitar que continúe el desperdicio de este recurso vital y se brinde una solución definitiva a esta problemática. Se les hace un llamado a los responsables de MAPA para que puedan intervenir este problema que tiene Ciudad Verde. Es una fuga de agua constante que ya mantiene más de 10 días. Es un desperdicio del recurso. Esto queda en las calles Las Fragatas y Parque Yasuní. Ahí está la afectación de esta tubería que por más de 10 días

0: Lozano lideró una reunión de trabajo con representantes del municipio y la prefectura de Santo Domingo de los Áchilas para verificar el nivel de preparación y coordinación institucional en la provincia. Durante la jornada se evaluaron los planes de contingencia, las capacidades de respuestas y las acciones preventivas implementadas por los distintos niveles de gobierno con el fin de proteger a la población y reducir los riesgos ante eventuales afectaciones provocadas por la temporada invernal. Este trabajo se enmarca en las inspecciones que la Secretaría Nacional de Gestión de Riesgo inició a escala nacional para verificar que los municipios y prefecturas cumplan con los planes de acción establecidos frente a la alerta naranja por el próximo fenómeno del Niño. Según informó la entidad, 218 gobiernos autónomos descentralizados presentaron sus planes de contingencia, sin embargo, 49 fueron devueltos para corrección debido al incumplimiento de lineamientos técnicos, mientras que algunos GAD aún no han realizado la entrega correspondiente. Las evaluaciones contemplan la revisión de medidas de prevención, sistemas de alerta temprana, identificación de zonas de riesgo, planes de evacuación y capacidad operativa para responder ante posibles emergencias. Actos fundamentales para garantizar una adecuada gestión de riesgo. Recuerde que estamos en alerta naranja por la llegada del fenómeno del Niño. Entonces, el gobierno nacional ha decidido salir a territorio a inspeccionar los 218 gobiernos autónomos para que revisar los planes de contingencia para ver cómo los gobiernos autónomos están preparando para esta próxima eventualidad, para que cuando llegue las autoridades no las cojan sin aviso, sino ya estar preparado para cualquier problema que puede suceder, ya que se dice que el fenómeno del Niño viene muy fuerte. Entonces, las autoridades se siguen preparando, realizando sus planes de contingencia para estar preparados para esta época invernal que se viene.
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0: El bloque de seguridad mantiene operativos permanentes aquí en Santo Domingo. El bloque de seguridad continúa ejecutando operativos de control en distintos sectores de Santo Domingo con el objetivo de fortalecer la seguridad ciudadana y combatir actividades delictivas en la provincia. Las acciones fueron lideradas por el ministro de Defensa, Giancarlo Lofredo, quien realizó una visita a Santo Domingo acompañado por el gobernador de la provincia, Miguel Quesada. Durante la jornada, las autoridades supervisaron las operaciones desplegadas por el bloque de seguridad en territorio, reafirmando el compromiso del gobierno nacional con el mantenimiento del orden público y la protección de la ciudadanía. Las intervenciones forman parte de las estrategias de control y vigilancia que se ejecutan de manera permanente en Santo Domingo, con presencia de personal militar y policial en las calles para garantizar la seguridad de la población.
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0: Incendian una vivienda y balean a un motociclista. Un grupo de hombres armados incendió una vivienda en Nuevo Israel y durante su huida dispararon contra un ciudadano para robarle la motocicleta. Momentos de terror se vivieron los habitantes del barrio Lindo de Nuevo Israel luego de que varios sujetos armados incendiaran una vivienda y durante el mismo hecho violento hirieran de bala a un ciudadano para despojarlo de su motocicleta. El ataque ocurrió aproximadamente a las 7:30 del miércoles 29 de julio. La víctima necesitó atención médica porque resultó con un impacto de bala

0: estómago. De acuerdo a la información preliminar, el hombre no había sido el blanco de los antisociales. Presuntamente, la intención era atentar contra el predio privado y al encontrar al motociclista en el lugar, decidieron interceptarlo para robarle el vehículo. El ciudadano intentó escapar, pero los sujetos dispararon en reiteradas ocasiones hasta causarle una herida, provocando que cayera sobre la vía pública. Segundos después fue auxiliado por personas allegadas, quienes observaron cuando individuos encapuchados huían en motocicletas, por lo que solicitó un taxi para movilizarlo a una casa de salud. Tiempo después, el herido fue derivado a Santo Domingo, donde se confirmó que estaba fuera de peligro. El predio que fue incendiado sería el lugar donde reside una mujer que había sido detenida horas antes durante un operativo contra un grupo de delincuencia organizada. Motobombas del cuerpo de bomberos estuvieron en el lugar para sofocar las llamas. Hasta el cierre de esta edición no se revelaban cuáles fueron los artefactos que utilizaron los sujetos para provocar el fraguelo.
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0: 7 de la mañana aquí en Noticias 99, primera emisión. Gracias por acompañarnos y mantenerse informados y entretenidos con nosotros en nuestro dial 99.3. 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Nos vamos a un corte comercial y ya regresamos con más.
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0: Estamos de regreso con más aquí en Noticias 99, primera emisión, 7:04 a.m. Golpe a bandas de secuestro y extorsión deja 21 detenidos. En menos de 48 horas, la policía ejecutó 5 operativos que permitieron rescatar a 2 víctimas, frustrar un secuestro y desarticular presuntas redes dedicadas a la extorsión. La lucha contra el secuestro y la extorsión dejó importantes resultados en Santo Domingo de los Áchilas. En las últimas horas, la Policía Nacional ejecutó 5 operativos que terminaron con la aprehensión de 21 personas presuntamente involucradas a estos delitos, además del rescate de 2 víctimas que permanecían privadas de su libertad. Los procedimientos fueron desarrollados por personal de la Unidad Nacional de Investigaciones Antisecuestro y Extorsión, UNACE, con apoyo de otros grupos especializados, tras varias denuncias presentadas por ciudadanos que recibían amenazas mediante llamadas y mensajes enviados por WhatsApp. Uno de los casos corresponde al operativo Fénix 393, iniciando luego de que el que represente de la cooperativa de transporte interprovincial denunciara que delincuentes le exigían inicialmente $500 y posteriormente pagos semanales de $80 para no atentar contra su vida ni causar daños a la unidad de su empresa. Las investigaciones permitieron ubicar a 3 presuntos implicados en el operativo realizado en Guayaquil y en el Centro de Privación de Libertad del Litoral, donde fue aprehendido un interno que, según las investigaciones, continuaba coordinando las amenazas desde el interior de la cárcel. En esta intervención se decomisaron 3 teléfonos celulares y 4 comprobantes de pago. En otro operativo denominado Libertad 856, la UNACE detuvo a 3 personas señaladas de extorsión a un comerciante de 39 años. La víctima denunció que desde el 22 de julio recibía mensajes intimidatorios en los que le exigían el pago de $4,000 para no atentar contra él ni contra sus hijos y demás familiares. Tras labores de inteligencia, los sospechosos fueron ubicados en los sectores del Bombolí y Los Unificados. Durante el procedimiento se incautaron 3 celulares y un comprobante de pago. Otro de los procedimientos permitió liberar con vida a un conductor de una plataforma de transporte de 55 años, quien había sido salido desde Santo Domingo con destino a Manta. Horas después de iniciar el viaje, familiares comenzaron a recibir mensajes enviados desde el teléfono del propio conductor, acompañados de videos en los que aparecía con los ojos vendados mientras los delincuentes exigían el pago de $1,000 para dejarlo en libertad. Las investigaciones condujeron a operativos simultáneos en Pueblo Viejo, provincia de Los Ríos, y en Puerto Viejo, Manabí, donde fue rescatada la víctima y aprehendida 2 mujeres presuntamente vinculadas con el secuestro extorsivo. La noche del martes 28 de julio también fue frustrado un presunto secuestro en el sector El Proletariado. Personal policial acudió tras una alerta del ECU 911 y persiguió un vehículo en el que se trasladaba a un ciudadano de 37 años que había sido interceptado cuando viajaban juntos a sus 3 hijos menores de edad. Según la versión de la víctima, varios hombres lo obligaron a subir a otro automóvil bajo amenazas de muerte, mientras los niños quedaron solos dentro del vehículo familiar.
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0: La Fiscalía procesa a 10 presuntos miembros de los CERES. La captura se realizaron en 14 allanamientos ejecutados en Santo Domingo de los Áchilas y Pichincha. Durante la intervención también se incautaron armas y municiones. Ninguno recuperó la libertad. La Fiscalía General del Estado formuló cargos contra las 10 personas detenidas aquí en Santo Domingo de los Áchilas y Pichincha por su presunta vinculación con el grupo delincuencial organizado Los R. La audiencia de formulación de cargos se desarrolló bajo un estricto control policial de la Policía Nacional para garantizar la seguridad durante el proceso. Al finalizar la diligencia, el juez acogió el pedido de fiscalía y dictó prisión preventiva para todos los procesados. Son 10 detenidos, en los cuales existe una mujer. En el procedimiento también se validaron las evidencias recabadas durante la etapa de investigación previa y en los 14 allanamientos realizados la madrugada del miércoles 29 de julio, donde se confirmaron 10 detenciones.
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0: Santo Domingo fortalece su perfil como nueva provincia cafetera. El aumento de las áreas cultivadas y el impulso a la producción de café robusta posiciona a Santo Domingo de los Áchilas como un referente del sector. El crecimiento sostenido de la caficultura en Santo Domingo de los Áchilas empieza a dar resultados. El incremento de las áreas sembradas, el surgimiento de nuevas marcas locales y la mejora de la calidad del grano ha convertido a la provincia en un referente de la producción de café robusta, al punto de ser elegida como sede del Coffee Fest 2026. El evento se realizará el 21 y 22 de agosto desde las 9 de la mañana en el Coliseo del Centro Agrícola Cantonal, donde se reunirán productores, emprendedores, estudiantes y especialistas del sector para intercambiar conocimientos y promover el café santodomingueño. Rosa Cuaces, presidenta del Centro Agrícola Cantonal, explicó que durante las dos jornadas se desarrollarán talleres técnicos y degustaciones, determinación de perfiles, de tazas, exhibiciones de barismo y catación, además de competencias de preparación mediante el método AeroExpress. Uno de los principales atractivos será la selección del mejor café del evento. Los caficultores podrán entregar muestra de su producción hasta el 15 de agosto para conocer el perfil de su grano y participar en el concurso. El ganador representará a Santo Domingo en la competencia nacional que se desarrollará en Quito, y si obtiene el primer lugar, clasificará a un certamen internacional en Corea con todos los gastos cubiertos. La provincia registra actualmente más de 1.500 hectáreas sembradas con café y la proyección de superar las 2.000 hectáreas durante el 2026. Impulsadas por nuevas plantaciones, Cauces indicó que el 99% de la producción corresponde a café robusta, principalmente de las variedades Conilón y Napo Payamino. Vallehermoso concentra más del 60% de la producción provincial, mientras que la Concordia predomina el café arábigo, reconocido por su calidad de especialidad.
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0: El alza de pasajes interprovinciales preocupa a los usuarios. Aunque algunas rutas en Santo Domingo mantendrán el mismo valor, la mayoría de destinos ya registra un incremento del 25%. Los nuevos valores del transporte público interprovincial e intraprovincial tomaron por sorpresa a los habitantes de Santo Domingo de los Áchilas, que a partir de este sábado 1 de agosto los pasajeros deberán pagar hasta un 25% más por sus desplazamientos, situación que genera preocupación por el impacto que tendrá en las economías familiares y en el costo de productos y servicios. La actualización tarifaria fue aprobada por la Agencia Nacional de Regulación y Control de Transporte Terrestre, Tránsito y Seguridad Vial mediante la resolución 020-DIR-2026, que reemplaza las tarifas vigentes desde el 2021 tras esta aplicación de una nueva metodología técnica para calcular los costos operativos de las operadoras. Usuarios consultados consideran que el incremento no solo afecta a quienes viajan con frecuencia por trabajo, estudios o atención médica, sino que también provocará un efecto en cadena con el aumento del costo de mercadería y otros servicios que dependen del transporte terrestre. Cristian Torres, presidente de la Unión Cooperativa de Transporte de Pasajeros de Santo Domingo, UCOPTIXA, explicó que las operadoras de la provincia llegaron a un consenso para mantener sin cambios el valor del pasaje en algunos sectores cercanos al área urbana. Indicó que continuarán cobrando 75 centavos en recorridos como Puerto Limón, San Miguel, la vía Quevedo hasta el kilómetro 12 y la vía Quito hasta después del peaje. En el resto de las rutas se aplicará el incremento del 25% dispuesto por la ANT. Torres señaló que las operadoras manejan alrededor de 7,000 rutas a escala nacional y que aunque el nuevo tarifario no aparece reflejado en el sistema de la ANT, el reajuste empezará a cobrarse desde mañana 1 de agosto. Aunque hay cooperativas que ya han empezado desde el día de ayer con la subida de vehículos, si revisamos redes sociales, ya existen videos donde usuarios pelean con los boleteros o con los oficiales de estas unidades para peleando por el alza del pasaje, ya que ellos ya le han subido desde el día de ayer, sabiendo que este decreto da como fecha el 1 de agosto. 7:15 a.m. aquí en Noticias 99, primera emisión. Gracias Santo Domingo, el Carmen, Quindindela, Concordia y Puerto Quito por estar conectados e informados con nosotros en nuestro dial 99.3. Recordarles que estamos en todas las redes sociales como la 99 Radio. 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Nos vamos a un corte comercial y ya regresamos con más.
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7: Estamos de regreso con más aquí en Noticias 99, primera emisión, 7:18 a.m. El Cuerpo de Bomberos de Santo Domingo y el ITSCRE firmaron convenio para fortalecer la formación y gestión de riesgo. El Cuerpo de Bomberos de Santo Domingo y el Instituto Superior Tecnológico Comunidad Riesgo y Emergencias ISCRE oficializaron la firma de un convenio de cooperación interinstitucional con el objetivo de impulsar acciones conjuntas en beneficio de la formación académica y profesional. A través de esta alianza estratégica se promueven iniciativas en los ámbitos de la capacitación, investigación, formación y vinculación con la comunidad, fortaleciendo las competencias de quienes trabajan en la prevención, la gestión de riesgo y la atención de emergencias. Las autoridades de ambas instituciones destacaron que este convenio permitirá desarrollar proyectos que contribuyan al intercambio de conocimientos y experiencias, fortaleciendo la preparación del talento humano y la respuesta ante situaciones de emergencias. Con esta cooperación interinstitucional, el Cuerpo de Bomberos de Santo Domingo, el ISCRE, ratifican su compromiso de trabajar de manera articulada para impulsar una formación de calidad y reforzar la cultura de prevención y gestión de riesgos en beneficio de la ciudadanía.
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7: El puente Jaime Roldós Aguilera será intervenido ante la declaratoria de alerta naranja en Santo Domingo de los Áchilas. El COE provincial se reunió y el 29 de julio del 2026 se adoptó varias resoluciones para atender los riesgos identificados en la provincia. En el numeral 2, el organismo dispuso dentro del ámbito de sus competencias la puesta en marcha y ejecución del plan de acción ENOS por parte del gobierno municipal de Santo Domingo. La resolución establece que el municipio debe iniciar directamente las gestiones técnicas, administrativas y constructurales necesarias para ejecutar el mantenimiento del puente Jaime Roldós Aguilera, ubicado sobre el río Blanco en la parroquia Valle Hermoso. El COE provincial pudo adoptar esta decisión porque durante una situación de alerta es la instancia encargada de coordinar a las instituciones públicas, priorizar acciones y disponer medidas de prevención y respuestas frente a los riesgos existentes. No obstante, la ejecución de la intervención corresponde al municipio. La reparación de esta infraestructura ha sido esperada durante más de 40 años por los habitantes de Valle Hermoso.
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7: Mercado de la Concordia enfrenta crisis por falta de clientes. Comerciantes aseguran que las bajas ventas los obligan a cerrar mientras cuestionan la falta de control del comercio informal y el incumplimiento del compromiso asumido por las autoridades municipales. Las quejas de los comerciantes del nuevo mercado central de la Concordia son constantes. La escasa afluencia de clientes ha provocado una considerable disminución en las ventas, situación que, según afirman, les está generando pérdidas económicas. Aunque el centro de abasto fue inaugurado hace apenas 8 meses, ya evidencia varios locales cerrados, especialmente en la planta alta. Muchos comerciantes han optado por abandonar sus puestos debido a la falta de compradores. Luis Tuapanta relató que se vio obligado a cerrar el local donde vendía calzado en el segundo piso del mercado. Explicó que permaneció 4 meses en el lugar, pero las ventas nunca fueron suficientes ni siquiera para cubrir el arriendo mensual de $60. Por su parte, Yolanda Chamorro, comerciante de frutas y legumbres en la planta baja, expresó su malestar por los constantes cambios de administradores del mercado. Aseguró que esta situación ha impedido una adecuada organización en la distribución de los puestos. En la sección de mariscos, José Sacón recordó que durante una reunión con la alcaldesa realizada hace varios meses, se comprometió a retirar a los vendedores informales de las calles para incentivar las compras dentro del mercado. Sin embargo, afirmó que esa medida no se ha ejecutado.
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7: 7:24 a.m. aquí en Noticias 99, primera emisión. En el ámbito nacional, 3 detenidos en Quito por presunta trata de personas durante operativo policial. La Policía Nacional ejecutó el operativo denominado Cero Impunidad 24-7-41 en la ciudad de Quito, que incluyó 2 allanamientos realizados en los sectores de La Mariscal y Jipijapa, logrando la detención de 3 personas investigadas por su presunta vinculación con el delito de trata de personas. Los aprehendidos fueron identificados como Cristian Alejandro Peña Sánchez, de 33 años, Dani Yamilet Torres Araque, de 30 años, y Sánchez Mayela Valle, de 54 años. Los 3 fueron puestos a órdenes de las autoridades competentes para el inicio de las respectivas acciones judiciales. Durante las intervenciones, los uniformados recopilaron varios indicios relacionados con la investigación, entre ellos 22 teléfonos celulares, una computadora portátil, una memoria USB, un dispositivo DataFaz, un DVR, 6 cámaras de videovigilancia, 2 pasaportes, una caja fuerte, documentación bancaria, $110 en efectivo y un libro tipo bitácora, un sello y 11 cartuchos. Asimismo, las autoridades retuvieron 2 vehículos, los cuales serán sometidos a pericias técnicas como parte del proceso investigativo. La policía informó que los elementos incautados serán analizados para determinar el funcionamiento de la presunta estructura delictiva, así como establece posibles conexiones con otras personas que podrían estar involucradas en este caso.
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7: Tras varias semanas de investigación, el ejército ecuatoriano logró la captura de alias Walter, presunto miembro del GDO Los Lobos. El operativo de aprehensión se ejecutó en el norte de Quito. Aquí el siguiente informe por parte de nuestra cadena aliada Teleamazonas, con reportaje de Brigitte Mancheno.
0: Se lo buscaba por sicariato, asesinato, robo, posesión de armas, contrabando y delincuencia organizada. Se trata de alias Walter, el traficante, miembro del grupo de delincuencia organizada Los Lobos, objetivo de mediano valor que fue detenido en un inmueble ubicado en Calderón Norte de Quito.
8: Ejército ecuatoriano, a través de la primera división de Ejército Chiris, ejecutando operaciones militares en el ámbito interno, ejecutó un reconocimiento ofensivo a través de la información proporcionada por inteligencia militar, con un trabajo de varias semanas de investigación para dar con esta, con este paradero.
0: Según versión de las Fuerzas Armadas, llevaban mes y medio tras la pista de este sujeto, el mismo que operaba en el norte de la capital en robos, extorsiones y más.
9: Los que creían que podrían sembrar miedo en la población de la capital se equivocan. Alias Walter es un líder del grupo armado organizado Los Lobos, quien tiene en su historial delictivo el secuestro, el sicariato, el robo, entre otros crímenes.
0: En su poder se encontró armas de fuego, explosivos, un vehículo que no le pertenecía y centenares de cajetillas de cigarrillos en las que presuntamente camuflaba droga.
8: Se incautó dos revólveres calibre 38, dos docenas de municiones calibre 38, 20 tacos de explosivos.
0: Esta detención se suma a la reportada en mayo, en la que también en Calderón se detuvo a miembros del mismo GDO. Ahora alias Walter fue puesto a órdenes de las autoridades competentes. En Quito, Brigitte Mancheno, Teleamazonas.
7: Cae banda dedicada al arranche en Ambato. Seis delincuentes fueron capturados con decenas de celulares robados. La Policía Nacional desarticuló una red dedicada al robo de personas bajo la modalidad de arranche durante un operativo ejecutado en Ambato, provincia de Tungurahua, tras varios días de investigación. Los agentes capturaron a seis sospechosos que actuaban de forma coordinada para despojar a sus víctimas de celulares y otras pertenencias en espacios públicos. Como parte de los allanamientos e intervención, la policía levantó 24 teléfonos celulares que serán sometidos a pericias para determinar su procedencia y ubicar a sus propietarios. Además, incautaron dos prendas de vestir que habrían sido utilizadas durante los robos y que forman parte de los indicios dentro de la investigación. De acuerdo con la información oficial, uno de los detenidos registra 5 detenciones anteriores por diferentes delitos, lo que evidencia la reincidencia de algunos de los presuntos integrantes de esta estructura. La modalidad de arranche es una de las más frecuentes en ciudades como Ambato. Consiste en sorprender a las víctimas para arrebatarles celulares, bolsos o pertenencias y escapar rápidamente, muchas veces utilizando motocicletas o vehículos.
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7: 7 de la mañana con 29 minutos. 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Recordarles que estamos en todas las redes sociales como La 99 Radio. Nos vamos a ir a un corte comercial, pero al regresar ya tenemos aquí al hermano Christopher Zambrano, misionero oblato de Santuario del Bomboli, para hablarnos un poco de las festividades en honor a la Virgen del Cisne. Nos vamos a un corte comercial y ya regresamos con más.
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1: Estamos de regreso con más aquí en Noticias 99, primera emisión, 7:33 a.m. Hoy tenemos una entrevista con el hermano Christopher Zambrano, misionero oblato del Santuario del Bomboli. Vamos a hablar sobre las actividades en honor a la Virgen del Cisne 2026. Buenos días, hermano.
2: Un gusto, muchas gracias también a todos los radioyentes, a todos quienes nos escuchan. Gracias por esta invitación a este prestigioso programa. Y como tú lo decías, pues estamos ya a las puertas de iniciar con las fiestas en honor a nuestra Madre Santísima del Cisne. Entonces, ¿cómo no llenarnos pues de alegría en estos tiempos, en estos espacios que son de fe, de alegría y efectivamente también de cultura, ¿no? Entonces, gracias a Dios, pues son espacios importantes que nos permiten encontrarnos con Dios.
1: Hermano Christopher, se viene una celebración especial para Santo Domingo y para muchas partes del Ecuador, y parte en especial para los devotos de la Virgen del Cisne. ¿Qué nos puede contar sobre las festividades que inician el día de mañana, 1 de agosto?
2: Muy bien, Gabriel. Sí, mira, para el pueblo santodomingueño, la presencia de nuestra Madre Santísima en la advocación del Cisne tiene una historia. La Virgen llega de visita en 1993. En ese tiempo, el padre Eduardo Rodríguez estaba en el santuario del Cisne. Entonces visita Santo Domingo, la imagen, la prestigiosa imagen de nuestra Madre del Cisne. Entonces luego se construye un santuario, los fieles lojanos pues trabajan por esto, y en el año de 1995 llega nuevamente la imagen, pero para quedarse aquí en Santo Domingo. Entonces, desde aquel entonces, nuestra Madre Santísima del Cisne protege, custodia y acompaña a este pueblo. Entonces, durante todos estos años, la María Santísima ha estado acompañando y está acompañando pues a nuestra ciudad. Y tú lo has dicho, es importante para todos nuestros devotos visitar a la madre. Es como cuando visitas a tu mamá, cuando estás con ella, cuando tienes un problema, te refugias en ella, ¿no? Ella nos acoge a todos por iguales y nos ama a todos con el mismo amor, ¿no?
1: La Virgen de Cisne permanece aquí en el Cerro Bombolí.
2: Sí, exactamente, sí. Ella permanece aquí en el Cerro Bombolí. Es una imagen que viene, una réplica exacta histórica de la réplica original o histórica de la Virgen del Cisne, que está en Loja, que está en el Cisne. Entonces ella ha acompañado a este pueblo, ¿no? Entonces tú lo has dicho. Ya estas fiestas ya arrancan el día de mañana, pero claro, hoy tenemos una antesala. Hoy tenemos una caravana motorizada, una caravana vehicular que comenzará a las 7 de la noche, saldrá desde el Bombolí, esperamos recorrer las calles de la ciudad para luego dirigirnos al santuario del Divino Niño, donde el día de mañana va a iniciar la peregrinación.
1: A eso íbamos. Cuando hablamos de la Virgen del Cisne, inmediatamente todos pensamos en Loja, donde cada año miles de feligreses llegan para cumplir sus promesas y expresar su fe. Sin embargo, es importante que la ciudadanía conozca que aquí en Santo Domingo también la tenemos.
2: Así es, y eso es lo más importante. No, y el pueblo de Santo Domingo, en sus alrededores, tanto parroquias rurales, tienen conocimiento, son devotos. Muchos de nuestros hermanos de las parroquias rurales o de las ciudades aledañas son devotos de la Virgen del Cisne y visitan el santuario, visitan a nuestra madre, como tú lo has dicho, en agradecimiento, pagando alguna ofrenda, un milagro, algo, ¿no? Todos vienen en busca de ese encuentro con Dios a través de María. Y por supuesto, ya el día de mañana comenzaremos con la peregrinación, que iniciará a las 12:30 del día en el santuario del Divino Niño, en el Bombolí, en el kilómetro 11 de la Vía Chone. Vamos a caminar alrededor de 15 a 16 kilómetros, estimamos unas 7 horas, 6, 7 horas. de recorrido, pues, en torno a la madre que camina con nosotros y nosotros caminamos con ella. Para ello tendremos también desde las 10 de la mañana, gracias a las compañías de transporte Río Toachi, Saracay, buses que nos pueden trasladar desde la Catedral de Buen Pastor hacia la Vía Chone.
1: La de Buen Pastor es en Las Palmas.
2: Sí, sí, la catedral, la catedral,
1: la
2: iglesia.
1: Ah, de la catedral de la catedral. De
2: sí, sí, exactamente. Desde ahí habrán buses gratuitos que nos permitirán llegar al kilómetro 11 de la Vía Chone para luego iniciar con la procesión. Claro, antes de la procesión tendremos la Eucaristía de envío. ¿Con qué intención? Para aquellas personas incluso que no pueden terminar la peregrinación por alguna razón, salud física, de salud, entonces puedan también ya celebrar la Eucaristía y así también nosotros quienes vamos a caminar, pues también tendré ese impulso espiritual para acompañar a nuestra madre en ese gesto también que es un sacrificio, es una entrega, es un momento de conexión con Dios. Tú hablabas del cisne y efectivamente alguna ocasión yo miré que gente caminaba descalza. Entonces,
1: y también caminan largas distancias.
2: Largas distancias, allá es mucho mayor.
1: Más.
2: Claro que sí, es mucho más. Entonces, hay muchos devotos que aquí también lo hacen, que caminan con fe y así que invitados a caminar junto con nuestra madre. Esperemos llegar alrededor de las 7 de la noche, también celebrar la Eucaristía al llegar, tener un encuentro hermoso con nuestra madre, porque habrá un pequeño acto de recibimiento de parte de los devotos, donde muchos van a congregarse ya en el santuario del Bombolí al llegar.
1: Ya, entonces, para hacer un recorderis, hoy hay una caravana vehicular. Llegan al santuario del Divino Niño. Mañana, ¿a partir de qué hora puede ir llegando la gente para ir aglomerándose para empezar a salir en la caminata
2: desde
1: que
2: la,
1: sale?
2: Desde la mañana, con mucha tranquilidad y calma. El santuario estará siempre abierto para recibir ya a los devotos, tanto del Divino Niño como de la Virgen del Cisne, ¿no? Entonces, desde tempranas horas de la mañana, pues ya el santuario estará abierto, dispuesto a acoger a todos los devotos, a los peregrinos que vengan ya para, tanto seguramente para visitar a la Virgen y muchos, muchos para caminar, por supuesto. Entonces, están invitados. Y bueno, esa es la apertura de la fiesta.
1: Ya, ¿qué hace? Una vez llegando, ya después de la caminata, van a llegar al Cerro Bombolí. ¿Qué esperamos o qué va a haber a la llegada?
2: A la llegada, pues, primero vamos a hacer un homenaje a la Virgen de parte de los devotos, de una expresión de fe e incluso de cultura religiosa, y tendremos la celebración de la Eucaristía. Siempre cuando caminamos, cuando hacemos una procesión, una peregrinación, con cualquier imagen, en este caso con la presencia de María, nuestra Madre del Cisne, siempre es llegar a Jesús, siempre es llegar a Cristo, ¿no? En este caso, por eso celebramos al final siempre la Eucaristía. María nos lleva a nuestro Señor Jesucristo, y así cualquier devoción mariana o cualquier devoción de algún santo.
1: Ya, mañana tendrán el apoyo de algunas instituciones de respuestas como la policía, bomberos, personal de salud, paramédicos, porque sabemos que es una distancia larga. Y también recordemos el parte del clima. Tenemos alta radiación, el calor. Entonces, tenemos estas...
2: Pues sí, primero habrán puntos de hidratación, tendremos la compañía también del Cuerpo de Bomberos, la Policía Nacional, los militares, tendremos la presencia de Cónsul Tigrú, la Cruz Roja. Entonces habrán espacios importantes también para poder hidratarnos, para poder hacer la pausa. Entonces va a ser un espacio armonioso y por supuesto tendremos pues la debida compañía de las autoridades civiles, de la fuerza pública, que nos van a acompañar y no nos van a dejar solos. Entonces está gracias a Dios todo organizado. Esperemos que con la bendición de la Madre del Cisne, pues todo marche bien, todo marche súper, súper bien.
1: Es bueno recordarles a la ciudadanía que vayan con ropa cómoda, zapatos cómodos, use protector solar, una sombrilla, un sombrero, porque la radiación ultravioleta está muy alta en esos últimos tiempos, tanto en Santo Domingo como a nivel nacional y mundial. Después del día de mañana, el 1 de agosto, ¿qué se viene después? Viene la novena.
2: Así es, la novena que inicia el jueves 6, El jueves 6 inicia la novena, durante los 9 días tendremos la presencia de sacerdotes invitados y por supuesto contándoles un poco de lo que será cada día, ¿no? Tendremos el rosario a las 5 de la tarde o 17 horas, el rezo de la novena a las 17:30 de la tarde, luego a las 6 la Santa Eucaristía, la Eucaristía solemne de cada día de la novena, y al finalizar pues tendremos actos culturales, de la presencia de danzas nacionales, internacionales, artistas. Entonces será un momento especial para compartir también como hermanos.
1: La novena será del jueves 6 hasta el viernes 14. Los horarios es igual, los 9 días.
2: Los 9 días.
1: 5 de la tarde empieza.
2: Los 9 días.
1: A 5 de la tarde.
2: Sí, sí. Todo empieza a las 5 de la tarde con el rezo del rosario y luego seguido la novena y la Eucaristía. Sí. Incluso el día viernes tendremos la Eucaristía a las 11 con la presencia de Monseñor Bertram Víctor Witt, obispo de nuestra diócesis, también con la compañía de sacerdotes de la diócesis, del clero, de la zona pastoral donde a la cual pertenecemos. Entonces, también invitados ese día, celebraremos con gozo la fe.
1: Ese es el último día, el viernes 14.
2: El viernes 14, sí, tendremos a las 11, igual la novena a las 6 de la tarde.
1: La de los artistas también es
2: solo en la tarde.
1: Solo el último día.
2: No, los artistas todos los días, en la noche, después de la Eucaristía, los artistas, las danzas, sí.
1: Se va a vivir una fiesta muy, muy bonita, muy para todos los que son los fieles y para los que se quieran unir también a esta fiesta en el Bombolí.
2: Así es, Gabriel. Hay que recordar también, pues, la colaboración de nuestros priostes, de nuestros grupos pastorales para todas estas fiestas. Y la presencia, pues esperemos que sea una presencia en torno a la fe, una presencia del pueblo de Dios que ama a María, un pueblo mariano. Santo Domingo es un pueblo mariano desde siempre. Entonces, durante todos estos días esperamos que la gente y el pueblo de Dios pueda pues encontrarse con ella, encontrarse con la Madre. Bien lo decíamos, ella es nuestro refugio, nuestro amparo y nuestra compañía en nuestro largo camino de la vida. Y hay que tener presente siempre que a pesar de todo lo que pueda suceder en nuestro diario caminar, de las dificultades y los problemas, siempre Dios nos está acogiendo, nos está invitando a seguir con esperanza, con fe. Igual, invitadísimos para todos estos días de la novena, pues participar de todos los momentos, ¿no? De la novena, no solo el acto cultural y todo, ¿no?
1: La fiesta de los artistas.
2: Claro, todo, sí, hay que expresar la fe.
1: Hermano, entonces para finalizar, recordemos lo que son las fechas. El día de mañana tenemos el recorrido desde el Santuario del Niño Divino.
2: Del Niño Divino, desde el kilómetro 11, la vía Chuanes, sí. 11.
1: Regresamos a el Cerro Bombolí, tipo 6, 7 de la noche.
2: Si se estima esa hora.
1: Y tendremos a partir del jueves 6 al viernes 14 lo que es la novena.
2: Así es.
1: Un mensaje para la ciudadanía, invítelos para terminar esta entrevista.
2: Nuestro padre fundador, el padre Matovelle, expresa de la Virgen del Cisne que ella es la que mueve los corazones. Cuando nos encontramos con ella, mueve los corazones, mueve nuestra vida. Invitados a convertir el corazón siempre a ser mejor, invitados a ser más hermanos, a ser más familia, a presentar a ella nuestras intenciones y súplicas, que ella nos escucha, nos acoge, y a celebrar la fe con alegría, con recogimiento, con devoción, y a no dejar de confiar que las cosas siempre van a estar bien cuando estamos cerca de Dios. Así que invitados, y pónganse en las manos de María, pónganse en las manos de Dios, para que nuestra vida siempre sea armoniosa y pueda llenarnos de dicha el Señor con su gracia.
1: Muchas gracias, hermano Christopher. Gracias por compartir con nosotros esta importante información e invitar a la ciudadanía a vivir de esta festividad con fe y esperanza. Nos vamos. ¿Quieres decir algo más?
2: No, Gabriel. Muchas gracias
1: por visitarnos. Nos vamos a un corte comercial y ya regresamos con más.
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1: Estamos de regreso con más aquí en Noticias 99, primera emisión, 7:47. Esa fue la invitación de el hermano Christopher Zambrano, quien nos hace la cordial invitación a festejar las fiestas de la Madre del Cisne en esta peregrinación que será el 2026, a partir del día de mañana, y hay una novena del jueves 6 al viernes 14, todo esto en el Cerro Bombolí. Pueden acudir todos estos días de fiesta en honor a la Virgen del Cisne.
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1: La Michelena, en un ataque armado, dejó como saldo un comerciante fallecido y una persona herida. La policía investiga las circunstancias y el móvil de este crimen. Aquí el siguiente informe de nuestra cadena aliada Telemazonas, con reportaje de Gustavo Jaramillo.
5: Entre el silencio y con varios locales atendiendo en un ambiente de incertidumbre, permanece el sector de la Michelena en el sur de Quito, luego de que sujetos que se movilizaban en una motocicleta asesinaran a un comerciante.
6: Solamente escuché disparos y de ahí salía, vi que estaba el señor muerto.
7: Los disparos, y salí a asomarme de una porque fue una moto y ha sido que le han disparado al señor.
5: En el sitio donde ocurrió el ataque permanece un lazo negro.
8: Que aquí en este sector, que es bien transcurrido, me imagino que hay bastantes cámaras.
5: Quienes acceden a hablar aseguran que prefieren no revelar lo que sucede en la zona por temor a represalias y porque desconocen quiénes podrían estar vigilándolos.
7: Él era dueño del local, él era amigo del, igualmente de por aquí, porque como yo también vivo por aquí, entonces somos ahí conocidos.
5: La policía investiga las circunstancias y el móvil del ataque armado.
8: Me duele mucho saber que esta persona, una persona humilde, de que se vino de la tierra, se vino de Nariño a trabajar para acá, a buscar el pan del día. Tiene unos dos hijos adolescentes que les dejan en la orfandad. Dios mío, no sé qué es lo que pasa, pero tenemos esta inseguridad imparable, imparable, de verdad imparable. O sea, no debe darse más.
5: Según las primeras indagaciones, la víctima era de nacionalidad colombiana y no tenía antecedentes penales.
7: Era una persona muy reservada, no hablaba mucho con las personas de aquí, era como cabizbajo.
5: Las cámaras de seguridad del sector serán fundamentales para identificar y ubicar a los responsables de este crimen.
9: La moto se encontraba con una placa. Esta información ya la tiene la unidad investigativa. Hay que corroborar para ver si coincide con el diseño, el modelo y la marca de la placa. Las personas en todo tiempo utilizaron casco. Entonces eran dos personas en una motocicleta negra con casco.
5: En este hecho también resultó herida una persona, quien permanece estable y recibe atención médica en una casa de salud. Gustavo Jaramillo, Teleamazonas.
1: Quito Bici, el sistema de bicicletas pública, Quito Bici reavivó las críticas. Concejales y ciudadanos cuestionan la inversión realizada por la alcaldía y la reducción de cupos en planteles municipales. Aquí el siguiente informe por parte de nuestra cadena aliada TC Televisión, con reportaje de Kerini Bentancur.
10: 700 cupos menos para la jornada vespertina en establecimientos educativos municipales para el periodo 2026-2027. Así lo anunció el alcalde Pavel Muñoz el pasado 8 de julio. Pero se invirtieron 5.5 millones en una bicicleta pública.
11: El presupuesto debe ser para la educación, no para las bicicletas. Las bicicletas van a acabar en 15 o 20 días. La educación dura un año en estudios.
12: El presupuesto de las bicicletas estaba muy elevado. Entonces, personalmente, siento que sería más importante poder dar más dinero en la parte de educación, la verdad.
10: El concejal Fidel Chamba cuestionó la decisión, a pesar de la existencia de un presupuesto para los establecimientos municipales, pero no ha sido ejecutado. 16 millones de dólares fueron destinados para infraestructura y equipamiento de instituciones educativas administradas por el municipio, de los cuales solo se ha utilizado el 14% hasta junio de 2026.
13: Esta inversión, que si bien es cierto, prevé para infraestructura, no es menos cierto que en materia administrativa y en materia de planificación se puede realizar cambios de partidas para que justamente se hubiese podido atender a más de 700 estudiantes.
10: Por lo que, de acuerdo con su criterio, en esta administración municipal, la educación no tiene prioridad.
13: No hay plata para 700 estudiantes que tenían que ingresar al sistema de educación municipal, pero sí hubo más de 5 millones de dólares para poder contratar un sistema de bicicleta pública. No hay plata para 700 estudiantes, pero sí hay plata para poder analizar la entrega de más de 20 millones de dólares al sector del transporte público.
10: Tras la decisión de eliminar estos 700 cupos, el gobierno nacional a través del Ministerio de Educación señaló que habilitará espacios adicionales para las familias afectadas en el sistema de educación pública. Caterina Betancourt, El Noticiero, trabajando por Ecuador.
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1: El ámbito internacional, España despliega al ejército ante la mayor crisis migratoria en Ceuta. El gobierno español movilizó al ejército para reforzar la seguridad en Ceuta tras la entrada masiva de entre 2.000 y 3.000 migrantes desde Marruecos. La mayoría cruzó por la playa de El Tarajal y la valla fronteriza, desbordando a las fuerzas de seguridad. El operativo incluye efectivos militares, refuerzos de la Guardia Civil y la Policía Nacional, buceadores del

0: acompañado y por permitirnos ser parte de su mañana. Pero la buena compañía continúa aquí en la 99, la que te mueve. Enseguida llega Te Veo en Radio con Darwin Camacho. Más adelante, Archivo 99 junto a Mario León Díaz. Al mediodía nos volvemos a reencontrar en Noticias 99, segunda emisión. 1 de la tarde, Salsa con Cecilia Gómez. No se despeguen de nuestra sintonía, sigan informados, entretenidos y acompañados con la programación que solo la 99, la que te mueve, tiene para usted. Que tengan un excelente día.
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4: Damas y caballeros, bienvenidos y bienvenidas a una edición más de este proyecto de comunicación conocido como Te Veo en Radio a través de la 99, presentes en las diferentes provincias del Ecuador. Pichincha, Manabí, Los Ríos, Guayas, Esmeraldas, Cotopaxi, Santo Domingo de los Áchilas en los cantones de Santo Domingo y La Concordia. A todos ustedes, buenos días en la 99.3 en su dial. En el mundo, gracias a la web www.la99radio.com, usted tiene el Real Audio. Plataformas digitales se activan en programación específica como Te Veo en Radio, El Mundo de los Emprendedores, Noticias 99, Deportes y por supuesto los fines de semana Click. Ahí se activa Facebook, YouTube, Instagram, TikTok. A todos ustedes, gracias por compartir, por recibir nuestro link de enlace. Vamos a ver si es que ya se generó para enviarle a nuestros principales invitados del día de hoy. Estaremos hablando en el segundo bloque. Oiga, buenísimo, nuestros compañeros. Retiro de vehículo con grúa terminó en golpes en Santo Domingo. Vea, como somos noticias nosotros a nivel nacional. Sí, ya se generó el link. Vamos a enviarle en este preciso momento a nuestro primer invitado, Ramoncito Vera, que muy respetuoso con la hora puntual estuvo acá, despacito subió, despacito, una afección su salud, pero ya está acá listo para compartir con nosotros su análisis respectivo en este viernes. Te Veo en Radio. Listo, ahora sí, ya estamos al aire. Si ya estamos al aire, estamos bien. Y en el segundo bloque estará con nosotros el economista Jaime Ruiz, de igual manera analista político, para hablar acerca del calendario electoral. ¿Qué nos dicen los principales titulares de la jornada? Diario La Hora, lo que necesitas saber en este lunes 31 de julio. Estamos despidiendo el mes, el séptimo mes, y viene el mes de las artes, agosto. Página número 3. Santo Domingo se consolida como tierra cafetera. El crecimiento de la producción del café posiciona a Santo Domingo de los Áchilas como sede del Café Fest 2026. El evento reunirá a productores y emprendedores, mientras el mejor café de la provincia busca un cupo para compartir a nivel nacional. Interesante, a ver si tenemos a los organizadores del Café Fest la próxima semana aquí en este medio de comunicación. Página número 2. Viajar costará más desde el primero de agosto, pero se está cobrando desde el día de antes de ayer. Página número 5. ¿Qué más? Sociedad. Ve, ahí le vemos a nuestro buen amigo el doctor Dulcey. 5 años de noticias, música y deportes en Radio Ritmo. Desde acá les enviamos un saludo muy especial a nuestros compañeros. De aquí no tenemos ningún tapujo de nombrar radio colega. No, Radio Ritmo, el doctor Dulcey, nuestros amigos. No, no sufrimos de eso nosotros acá. A la final el jefe les vende los equipos a todas las estaciones de acá de Santo Domingo. Así es que quietos. Página número 6. Principio de mina, intervención penal en el delito de menor gravedad. No entendí nada, pero ahí está la página número 6. En la página número 11, fecha 23 de la Liga Pro, llega con un independiente descolgado de la tabla. Así están los titulares de la jornada. Como lo habíamos manifestado, se encuentra con nosotros el abogado Ramón Vera. Ramosito, muchísimas gracias por acompañarnos en el idioma Safiki. Sara Majoe significa buenos días, bienvenido.
3: Sara Majoe, muy buenos días, Darwin. Siempre un gusto estar en tu programa y a los radioescuchas de este noticiero en esta mañana.
4: ¿Cómo está la salud? Vea, lo vimos que es, lo sentimos que subía despacito.
3: una lesión en el pie, pero es pasajero.
4: Pasajero, sí. Nada grave.
3: No, nada grave.
4: No preocuparnos, perfecto. Entonces estamos bien. Bueno, luego de haber preguntado cómo está la salud. ¿Cómo está la seguridad del transporte? Siempre es importante saber, ¿ha avanzado algo la situación de la seguridad en el transporte pesado, en el transporte público? ¿Cómo se sienten las carreteras?
3: Bueno, lamentablemente hay que decirlo, el tema de inseguridad que vivimos en el país sigue latente. Nosotros en el transporte pesado hemos tenido complicaciones todos los días. No hay un día, Darwin, que no tengamos novedades en cuanto a secuestros y robos de compañeros en diferentes rutas del país. Hay ciertos lugares donde ya la autoridad, en este caso el gobierno central, conoce los antecedentes, pero lastimosamente, pues, por temas de recursos, que hay veces no se lo dice, pues, tenemos complicaciones todavía. Este momento, pues, el gobierno ha entregado a la Policía Nacional para ciertos sectores de algunas provincias, motocicletas, para que se hagan el control de patrullaje en estos sectores. Esperemos que de alguna manera pues logre contrarrestar este tema, porque lastimosamente la situación es bastante crítica. Hay muchos compañeros que han dejado estas actividades de andar en las carreteras porque ya es insostenible las muertes violentas que tenemos.
4: ¿Qué pasa con las mesas de trabajo, mesas de diálogo?
3: Bueno, las mesas de seguridad en algunas ocasiones han dado resultado, en otras no. Lamentablemente, aquí en Santo Domingo sí hemos tenido siempre acercamientos con el gobernador, lo que no ha sucedido en otras provincias. Lastimosamente.
4: ¿Qué pasa con Manabí? ¿Qué pasa con Los Ríos?
3: Lastimosamente, Los Ríos es una situación bastante crítica. Ese sector realmente es incontrolable, es una zona muy compleja. Este territorio del paso lateral, aproximadamente 26 kilómetros, donde usted tiene guardarrayas a todos los costados, y todas estas guardarrayas conllevan a salidas y escapes de los delincuentes. Y es ahí donde lastimosamente somos presa fácil. Y lo más grave, Darwin, que en estas propiedades, yo creo que ahí debería hacer un trabajo la fiscalía de a estas personas, dueños de estas propiedades, que ahí se encuentran la mayoría de los vehículos en Las Palmeras, que es un sector bastante amplio, se encuentran los vehículos desarmados, hechos pedazos ya, y lastimosamente los dueños de estas propiedades no toman.
4: ¿Pero qué sucede con el común corriente? Buenos días a Toño Macías en su vehículo. El saludo para usted también, y grande y especial. La semana anterior yo escuchaba a un comunicador en la capital de la República, no recuerdo quién, por eso no lo nombro, que decía la problemática que están sufriendo en Calderón, uno de los sectores más grandes de Latinoamérica, más o menos como la Santa Marta para Santo Domingo, Calderón para Quito, donde la policía decía, los tenemos plenamente identificados. Pero si ya los tienen plenamente identificados, si ya saben el modus operandi, si ya saben dónde se encuentran, ¿qué esperamos, papá?
3: Lastimosamente, hay veces no hay voluntad, Darwin, no hay voluntad por parte de algunas autoridades. Y nosotros hemos tenido algunos temas que son críticos, y hay que decirlo. Muchas de las veces la policía llega al lugar, pero lastimosamente no cuentan con las herramientas necesarias. ¿Qué significa esto? Que muchas veces llega el patrullero y dice, no tenemos combustible para continuar la búsqueda. Desconocemos si es verdad o no, pero esa es la situación que vivimos. Entonces, es ahí donde hasta ahí llega todo. Mire, nosotros la vez pasada logramos recuperar un vehículo con inteligencia militar en la provincia de Los Ríos, porque ellos tuvieron la voluntad de poner prácticamente 30 hombres uniformados que están capacitados para cualquier evento y cualquier terreno, porque son gente que están preparada para este tipo de intervenciones, y logramos encontrar el carro. Claro, estaban ese rato ya picándolo, como se dice, sí. Y hubieron dos detenidos en ese momento.
4: Y de ahí viene otro calvario para el dueño de la.
3: Lastimosamente, ese vehículo prácticamente le dieron pérdida total, porque estaba hecho el chasis en tres pedazos cortados con suelda. Es muy difícil recuperar ya prácticamente ese vehículo.
4: Y ahí el pobre ciudadano que no cuenta con seguro, porque usted me habló de una terminología pegada a quienes poseen seguros.
3: Correcto.
4: Y un ciudadano, un yamingo que
3: lastimosamente tenga seguro, se le roba su vehículo. Hasta ahí llega, hasta ahí llega. Hay otro compañero que este momento está buscando que le den trabajo de conductor porque perdió su unidad, no tenía seguro, él perdió su unidad, lo secuestraron, perdió su unidad y este momento está pidiendo trabajo para que algunos compañeros o algún ciudadano que quiera tomar su caso, pues que le dé esa oportunidad. Entonces, esa es la situación crítica. Nosotros también en las mesas de seguridad hemos planteado para que el gobierno, a través de ellos, hablen con el tema de las aseguradoras. Esto es otro problema que tenemos, que las aseguradoras ya no quieren.
4: Hoy por hoy ya les quitaron la
3: lastimosamente,
4: mirada.
3: Lastimosamente,
4: sí. A Santo Domingo, a los
3: a
4: Ríos,
3: todo el país.
4: A todo el país.
3: A todo el país.
4: No me diga. ¿Por
3: sí, qué? La situación es crítica porque, dese cuenta, no es que solamente roban vehículos de Santo Domingo, roban vehículos de todo el país. Los compañeros de la zona norte de Tulcán y Barra también han sido golpeados, por eso muchas veces ellos vienen en convoy, pero ni eso ayuda, porque del convoy igual usted sabe que uno anda armado solamente con la llave para encender sí, el señor. Vehículo, nada
4: totalmente
3: más. La delincuencia
4: de
3: pues tiene todo un arsenal de alto calibre donde lastimosamente
4: más
3: usted
4: la
3: lo único que tiene que...
4: Más los derechos humanos y toda la situación. Sí. Tengo que irme a una pausa, Ramoncito, y al regresar vamos a abordar ya directamente la situación del 25% de alza a los pasajes, actualización tarifaria aprobada por la Agencia Nacional de Regulación y Control de Transporte Terrestre, Tránsito y Seguridad Vial. Hoy por hoy, los transportistas están 25% más contentos que el día de ayer. Pausa. Regresamos enseguida, no se me separen.
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1: 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Ya estamos de regreso. La 99.
4: El abrazo fraterno para todos ustedes. Gracias por acompañarnos en este proyecto de comunicación que se difunde de lunes a viernes a partir de las 8 de la mañana. Te veo en radio. Como habíamos manifestado antes de irnos a la pausa comercial, no solamente Santo Domingo y Santo Domingo de los Áchilas, el país completo recibe una noticia del incremento del 25% a la tarifa, a los pasajes. Esto sumado a mesas de negociaciones y trabajos que se han venido realizando durante meses para poder concretar una tarifa adecuada. Ramón, una cosa es el sentir de la ciudadanía, otra cosa es el sentir del mismo conductor, que como antes de la pausa lo habíamos manifestado. Estrés, malas carreteras, inseguridad, altos costos de combustible y accesorios.
3: Lamentablemente, cuando usted tiene un negocio de este tipo, pues usted palpa y ve la realidad de lo que sucede con su bolsillo. No es lo mismo hablar de atrás de un teléfono, de una red social y decir cualquier cosa. ¿Y por qué digo esto? Porque hay mucha gente que comenta de que cuando se le toca el bolsillo a los ecuatorianos o a una persona, pues salta como canguil. Si usted recuerde que cualquier tipo de negocio tiene que tener una rentabilidad. Usted no puede tener un negocio, como se dice vulgarmente en nuestro medio,
4: ¿y estamos trabajando a pérdidas, según?
3: Claro que sí. Y por eso muchas veces hay compañeros que ya guardaron sus unidades. Y le puedo dar un ejemplo. Mi hermano tiene bus interprovincial. Un viaje a Manta le quedó $20.
4: ¿De utilidad?
3: De utilidad.
4: Caramba, paga
3: $20.
4: Combustibles, personal y todo.
3: Sí, ¿no? Correcto. Es imposible sobrevivir en esas condiciones. ¿Qué hizo mi hermano?
4: La depreciación del vehículo es completamente superior.
3: Es que mire, cuando usted hace un recorrido de una ruta X, usted tiene desgaste de todo, no solamente de combustible, tiene desgaste de todo, de aceite, de zapatas, de motor, todo prácticamente es un desgaste, y eso significa que los recursos no sustentan los gastos operacionales. Entonces, en esas condiciones no se podía trabajar, y por eso usted ve aquí algunas operadoras. Yo lo puedo dar fe de que tenían ya prácticamente un 20% de las unidades paralizadas, porque en las condiciones que estaban era imposible, Darwin. O
4: sea, ahora, no, ¿este 25% no se puede. Cubre las necesidades de transporte?
3: Habría que ver si es que en realidad, más que todo es el tema del combustible, es el diésel, lo cual ha encarecido totalmente.
4: Pese a las compensaciones del Estado.
3: Pese a las compensaciones.
4: Y de los GATS.
3: Pese a las compensaciones, porque hay un tema, y eso también nosotros lo habíamos planteado. Mire, nosotros en las mesas de seguridad y en las mesas de trabajo para este tema que es tan delicado, que nosotros, al menos yo nunca fui partícipe de que se le toque el bolsillo a los ecuatorianos, Darwin. Porque cuando usted le toca el bolsillo a la gente que sigue ganando un mismo sueldo, es imposible.
4: Ahí está la balanza que no se equivale.
3: Correcto, entonces, o sea, esto debe ir.
4: Sigo ganando lo mismo y me suben el pasaje.
3: Correcto, sube el pasaje, sube el agua, sube servicios básicos. Entonces, esto conlleva a de que la economía de la gente no sea la mejor adecuada.
4: Ahora, la física elemental, toda acción tiene una reacción. ¿Cuál será la reacción inmediata en incremento de precios de qué?
3: A ver, ahí va a haber una situación que ya lo hemos venido pasando, no solamente con este momento. Va a haber una reducción mayor al tema del que la gente salga o pueda viajar. Lo va a hacer cuando amerite la situación, porque este momento las condiciones económicas del país no son las más buenas, no son las más adecuadas. Entonces, ¿qué es lo que sucede? A usted le suben el costo del pasaje. Usted, si tenía que hacer dos viajes, ya no hace dos, va a ser uno. ¿Qué significa? Que vamos a tener menos pasajeros en las carreteras y en los buses.
4: ¿Cómo están los estudios?
3: Lo mismo sucede en el transporte urbano, Darwin.
4: Exactamente, hacia allá voy. Los estudios arrojan que, digamos, Santo Domingo, hay menos usuarios hoy por hoy de lo que habían hace temporadas atrás, según los dicen los estudios entregados por las mismas cooperativas. Algo similar debe pasar también en el interprovincial. ¿Qué va a suceder o qué está sucediendo con menos clientes?
3: Lastimosamente, las condiciones van a ser muy difíciles. Va a haber mucha gente, porque usted ve en los buses interprovinciales, casi en su totalidad, los vehículos son renovados. Son vehículos que cuestan alrededor de $200,000 y unos $250,000. Hay ahora buses de doble piso, que esos vehículos son costosos, mucho más de lo que vale uno normal. Entonces, la situación es bastante compleja. Hay mucha gente que ya le han quitado sus unidades porque no podían seguir pagando las cuotas en esas condiciones. No es lo mismo tener un combustible a $1.48 que lo teníamos, este momento $3.20. Entonces, dese cuenta la magnitud del costo del combustible, lo cual el pasaje seguía en el mismo precio. Entonces,
4: Ramosito, según
3: en esas condiciones no se puede.
4: ¿Cuál sería un excelente diálogo con el gobierno para llegar a fumar una pipa de paz?
3: A ver, nosotros siempre hemos planteado y hemos conversado con el gobierno, nunca hemos cerrado las puertas, porque yo creo que el diálogo debe primar, lastimosamente a veces el gobierno sí se ha centrado en un tema que no quiere dar paso. Nosotros habíamos planteado que se focalice el tema del combustible y usted no tocaba tarifas, porque eso de tocar las tarifas afecta a la ciudadanía en general. Usted ayer veía una de las tablas que está en el cuadro del alza del 25% en las tarifas de transporte interprovincial, de un viaje a Loja, de la ciudad de Quito a la ciudad de Loja, le cuesta $56. Es bastante duro ese golpe, lo cual, pues, una persona para viajar de Quito a Loja, pues, pensará dos veces en hacerlo. Si vas con cuatro personas, estamos hablando de $200+. Entonces, la situación.
4: Y justo en las fiestas de la Virgen del
3: Cielo. Exacto, ya estamos prácticamente a vísperas de la fiesta. Claro. Entonces,
4: sí va a haber
3: el tema. Va a haber mucho, va a haber, porque realmente la situación económica del país no es buena en este momento. Los negocios están cerrados con tema de secuestros, con temas de vacunas. Hay muchos negocios que están cerrados y lamentablemente, pues, la situación no mejora. Las condiciones económicas del país están por el suelo.
4: Dejamos ese tema cerrado y vamos al político. No puedo perder la oportunidad de preguntarle cómo está el calendario electoral. A sabiendas de que el ciudadano común y corriente ha escogido a ciudadanos que nos han administrado hasta con grillete. Esta semana el caso Bebé, que salió al aire, pues un personaje que ahora lo manifiesta en su aprehensión, es persecución política. Lo mismo sería con el alcalde de Pujilí, lo mismo sería con la señora Ángela Plúa de Jipijapa, que problemas de trámites de tránsito, el empresario Vico de Esmeraldas, Aquiles con la situación de los combustibles y Machala también en esa situación, o sea, y tenemos que ir a escoger. ¿Cómo podemos escoger?
3: Mire, lamentablemente la política se enroló en temas de actos de corrupción de toda índole y es ahí donde tenemos los resultados. Usted ve, a lo largo de este tiempo, el gobierno ha tratado de ir limpiando estas esferas de corrupción que hemos tenido en alcaldías, en prefecturas, en concejalías, de toda índole. Entonces, yo creo que este trabajo, de alguna manera, yo discrepo cuando dicen persecución política. Mire, yo he estado vinculado a algunos temas de cuando la fiscalía hace una intervención en cualquier ciudad, es porque ya tiene los antecedentes, tiene una investigación previa para poder ejecutar este tipo de situaciones. Entonces, no es que mucha gente dice, no, lo están persiguiendo porque de pronto era un candidato rival para el gobierno. No es así. Yo creo que uno debe tener...
4: No siempre es así, porque sí. También sí tenemos Fiscalía a la carta, tenemos CNE a la carta, y recuerdo lo que sucedió antes de que fallezca Fernando Villavicencio. Él fue y entregó la acusación para dar nombres de los partidos políticos. Esto no recuerdo si fue 2003, no recuerdo, no quiero fallar. Pero hasta el sol de hoy la acusación del finado Villavicencio ha efectivizado y ahora con una llamada telefónica me cierran dos partidos políticos.
3: Sí, lamentablemente siempre hay momentos de poder que el gobierno lo tiene, porque cuando usted está sentado en el poder, pues tiene la facultad de disponer algunas situaciones y eso no es bueno para un país democrático como el Ecuador.
4: Debería ser la vara para todos.
3: Para todos. No creo que debe haber...
4: Pero también el político debe estar limpio.
3: Correcto, correcto.
4: Ni una multa de tránsito.
3: Mire...
4: ¿Qué les exigen?
3: Lastimosamente, y usted ve, hay un informe de Contraloría a nivel del país donde Santo Domingo es la capital de la corrupción, con 8 procesos penales en Contraloría. Entonces, habrá que determinar cuáles son esos procesos que, de alguna manera, sea en la alcaldía o sea en la prefectura, y que esta gente pague por sus actos de corrupción, pues. No pueden venir a enriquecerse a costilla de una ciudad que le da la oportunidad de estar en un puesto y lamentablemente no pasa nada.
4: Más de 70 entre alcaldes y prefectos que han sido llamados la atención y les han dicho pongan las barbas en remojo.
3: Claro.
4: Y utilicen una pijama bonita.
3: Yo les he dicho que aquí en Santo Domingo deben ponerse overol, no pijama. Así que... vayan poniéndole cuidado. que algunos están haciéndose aliados al gobierno, pues algún momento les ha de pasar la factura. Eso no, se, no se preocupen por eso.
4: Algún momento, disculpe la palabra.
3: ¿Perdón?
4: ¿Será que se les duerme el diablo en algún momento?
3: Vean,
4: disculpe la palabra.
3: Todo llega a su momento. Hay un refrán que usted sí lo debe haber escuchado, que a todo pavo le llega la Navidad.
4: Buenísimo. La pregunta que siempre le realizo a todos los analistas políticos: ¿cuál debe ser el comportamiento del ciudadano común y corriente antes de llegar a la urna?
3: Mire, yo creo que el ciudadano tiene una responsabilidad y tiene un poder impresionante en su voto. Después nos quejamos de que elegimos a malos ciudadanos, pero es porque la gente se encarga de darle el voto, porque no se preocupa. Ellos se preocupan de que tú llegues al barrio a regalarle una gorra, una camiseta, una rifa, un sinnúmero de regalos que aspiran a que les dé. Eso no es la solución.
4: Pero Ramón, ahora, ¿cómo hace usted con una ciudadanía que está mal acostumbrada? Ramón Vera va a lograr sacar unos dípticos, creo que a blanco y negro, porque no le va a alcanzar el 25% que se ha incrementado. Pero usted va a llegar con propuestas, pero la gente le va a pedir la cocina de inducción, el tanque de gas, la canasta navideña.
3: Yo le he dicho, Darwin, en un sinnúmero de veces, de que yo prefiero que no me den el voto, con todo respeto, porque yo no puedo llegar a un barrio a mentirle a la gente. Si están acostumbrados, como siempre lo he dicho, si ustedes están acostumbrados a que les lleguen regalos o que llegue una volquetada de mentiras, conmigo no. Yo prefiero hacerme a un lado y que no me den el voto, porque yo no puedo llegar a mentirle a la ciudadanía y que mañana pasado me topen en la vía o me topen en cualquiera de las calles de mi ciudad y me digan: vea, uno más de los mentirosos que nos vino a mentir. No, a la gente hay que decirle la verdad, y si usted está en las condiciones de que le puede dar el voto por haberle dicho la verdad, por llevar una propuesta seria, bienvenido sea. Caso contrario, yo no tengo por qué estarle regalando ni comprándole el voto la conciencia a nadie.
4: 30
3: la
4: gente, segunditos, Ramón.
3: 30. La gente debe aprender a elegir a los ciudadanos.
4: Lo veremos en las papeletas en estas seccionales.
3: Hay una posibilidad, de que participe en política, pero en esas condiciones jamás me prestaré para llevarle un saco, como digo, de mentiras a la ciudadanía. Si me dan el voto, me lo dan por haberle dicho la verdad y por llevar una propuesta seria, no simplemente llegar con dádivas que lastimosamente a la vuelta de la esquina nos pasan la factura a todos los ciudadanos.
4: Perfecto, muchísimas gracias, ya lo saben. Gracias, Ramón Vera, por habernos acompañado.
3: Siempre un gusto,
4: en esta analista político, representante del transporte pesado de El Ecuador. Recuerden que este fin de semana, el día de mañana, ¿a usted le gusta el ecuaboli? Ramoncito, ¿usted sí jugaba o juega todavía?
3: Joven, me encantaba el boli y me gustaba ver. No sé si usted recuerda las canchas donde quedaba Radio Saracay, aquí en la calle Ibarra.
4: ¿En el Coliseo?
3: En el Coliseo.
4: En el Coliseo,
3: aquí
4: supuesto.
3: En la calle Ibarra, y entre Guayaquil y Ibarra, ahí había un coliseo espectacular.
4: Ahí se jugaba.
3: Venía, claro, venían los mejores basquetbolistas.
4: Luego al Pupusá. Perdón,
3: al Pupusá,
4: al
3: sí.
4: Al Pupusá, claro. Ahí en el Pupusá logré hacer mi primera fortuna y pude hacer la losa de mi casa.
3: ¿Ya?
4: ¿Cuándo? Saque sus
3: números más. No he jugado años ya, pero sí me encanta el boli. Es un deporte.
4: La Copa Ecuaboli Jimena Toro se realizará este fin de semana. Los invitamos a ser parte de este gran evento, un torneo de Ecuaboli exclusivo para mujeres que buscan fomentar la integración del deporte y la unión de nuestra ciudad. Ya lo saben, tres categorías: A, B1, B2, presentaciones artísticas, elección del mejor traje. El primero de agosto, ese es el día de mañana, 9:30 de la mañana. Los esperamos. ¿Dónde? No sé dónde, pero yo recuerdo que era al lado del colegio, se me fue, de Bolívar Chuquilla.
3: No sé. Allá, aquí en... Por la Carolina.
4: Pero ¿cómo se me fue el nombre? Como ya hace tiempos que no pauta conmigo, ya no me acuerdo. Federico,
3: el colegio Federico. Federico.
4: Sí. Gracias por la
3: atención. Claro, ahí la gente juega mucho. Claro.
4: Vamos a la pausa. En Camerino se encuentra ya el economista Jaime Ruiz.
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1: De regreso en este proyecto de comunicación conocido como Te Veo en Radio a través de la 99, idea original de la ingeniera Jimena Toro, que a propósito el día de mañana tiene su nueva edición de la Copa Ecuaboli Jimena Toro en las canchas de El Federico desde las 9:30 de la mañana, categorías A, B1, B2, exclusivo para mujeres. Los esperamos el día de mañana todos a disfrutar del buen Ecuaboli. Se encuentra con nosotros el economista Jaime Ruiz, analista político, promotor de viviendas de Santo Domingo, de Quito y de Manabí. Bienvenido, muchísimas gracias por acompañarnos en esta jornada.
2: Muchas gracias por la invitación, estimado Darwin. Aquí estamos para responder las inquietudes de la radio.
1: Bueno, en primer lugar, la situación política de nuestra región se encuentra dolida en algunos sectores, porque el ecuatoriano de bien manifiesta y piensa, dice, ¿a quién estamos eligiendo? A administradores que nos han llevado su administración con un grillete, con problemas políticos. Ahora vemos alcaldes que se encuentran en problemas judiciales, muchos de ellos en prisión. El último de esta semana, el caso Bebé, lo dijo con toda confianza. Esto es persecución. ¿Es persecución, estimado economista? ¿Se podría catalogar de esa manera?
2: Bueno, hay varias interpretaciones, sin embargo, vale la pena analizar el contexto. El escenario que vive el Ecuador previo a las elecciones, estamos a 3 meses de las elecciones, recordemos que fueron anticipadas, tiene para mí algunas características muy peculiares que analizar. La primera, vivimos un recrudecimiento de la inseguridad en el país que es propio de estas épocas, es decir, no sé si son provocados, pero en Quito, al menos puedo dar cuenta, no ha habido decapitaciones, ahora decapitaciones, secuestros, robos en la mayor parte de la ciudad. Este recrudecimiento de la inseguridad hace ver de que el crimen y todas las bandas pues están jugando también su papel en este proceso electoral.
1: ¿Cree usted que es estrategia?
2: Me parece que sí, porque no puedo encontrar cómo justo en esta época están activadas todas estas, y es en todo el país, donde más necesitan, qué sé yo, generar un poco de miedo. La gente tiene miedo este rato, pues claro, si sale un funcionario de su trabajo y le cogen el túnel a la salida y lo matan, aparece un cuerpo en la Simón Bolívar cortado, realmente es un tema. Un segundo elemento que hay que entender en este escenario es que existe un bajo crecimiento de la economía ecuatoriana. Al gobierno le hace falta concretar las inversiones externas que permitan incrementar el nivel de la economía. Seguimos con un crecimiento de 2 puntos cuando el Ecuador debería estar por lo menos un 4 o 5% de crecimiento económico para que haya un poco más de tranquilidad y seguridad económica en los trabajadores, en los empresarios, en la gente que busca empleo. Es decir, el escenario no es bueno en materia económica. Un tercer elemento es que hay un desgaste marcado del gobierno. Ha tenido que tomar medidas como la de subir el precio del transporte en el país, el tema de las medidas que se le endilgan al gobierno previo al proceso electoral, de escoger con quiénes competir, etcétera. Pues ha salido un expresidente a calificarlo al gobierno actual de dictatorial, de autoritario, y eso marca un desgaste, es decir, hay un desgaste que incide y va a incidir significativamente en el tema electoral. Claro, un cuarto punto es que los partidos políticos están totalmente fragmentados, pero todos, absolutamente todos. El partido de Correa, pues este rato luego de que le han inhabilitado, buscaron otro, lo inhabilitan, y este momento al interior de las provincias existen disputas internas por ver cómo logran participar. Y no solo ese partido.
1: Alianzas difícil.
2: No han logrado armar alianzas adecuadas, ya se cerró el periodo de alianzas, y entonces, y eso ocurre con las otras organizaciones políticas, e incluso algunas que están todavía en el contencioso electoral buscando la participación, como el caso de mi partido, la Izquierda Democrática, en donde efectivamente pues está a una decisión del contencioso electoral de poder presentar sus listas o no presentar sus listas. Claro. Y un elemento adicional es que este momento, pues toda la gente, toda la población que tiene que participar, que tomar su decisión, pues siente miedo, siente pánico para participar, y entonces no sabemos las elecciones para dónde van a ir. La gente quiere, está buscando a alguien que le ofrezca algo de seguridad, que le ofrezca certeza, que le ofrezca resolver sus problemas, porque estas elecciones, y ahí se equivoca el gobierno o sus asesores, están pensando que son las elecciones donde se le va a medir al gobierno centralmente. Hoy son elecciones de líderes locales, son elecciones en donde se resuelven los problemas de la gente, de los gobiernos de la proximidad, de los gobiernos próximos a la gente, municipios, consejos provinciales, juntas parroquiales. Se define por los liderazgos que existen en cada territorio, se define por la relación que existe entre las personas que optan por una candidatura con la comunidad, no precisamente con la bandera política. Sin duda que influye el hecho de que sean candidatos de gobierno o no, pero pienso que este momento, pues la gente va a optar por una salida que no nos esperamos, nadie se espera. Uh-huh. Creo que va a haber un batatazo en estas elecciones y eso es lo que va a ocurrir.
1: Que no se maree ADN, entonces
2: que no se mareen.
1: Que ese resultado, ese porcentaje, no les pertenece a ellos.
2: Sin duda, porque el gobierno desgasta. El gobierno desgasta más aún en momentos difíciles. No hay que ser injustos también al decir que el gobierno ha tenido que fajarse con el tema económico, es decir, la economía no está en crisis, la economía se ha mantenido, se ha sostenido, la tasa de inflación no es alta y la ventaja es que tenemos una dolarización y entonces no hay una crisis boyante de la economía, pero sí subsisten problemas en el sector salud, en el sector educación, en el nivel de empleo, sí existen problemas, pero otros tipo de líos se ha logrado resolver. La macroeconomía, la balanza fiscal no se encuentra en deterioro total y eso hace que haya un ambiente en donde sí pueda manejarse pues adecuadamente este proceso.
1: ¿Se querría unas elecciones más relajadas para tener oportunidad de recibir propuestas, de recibir alternativas para poder elegir y ser elegido? ¿Cree usted que hasta el mismo candidato va a llegar estresado al momento de compartir su proyecto?
2: Claro, porque además este momento hay que tomar en cuenta que las elecciones no son precisamente de propuestas, lamentablemente. No son de planteamientos políticos, no son de proyectos de desarrollo. Este momento son de discursos en el TikTok, de discursos en las redes, de relatos que no tienen nada que ver con la realidad. Los asesores de marketing de las campañas políticas que se han multiplicado en todo el país, pues están simplemente asesorando al candidato, di esto, di esto otro, muéstrate así, este es tu arquetipo, muéstrate así, di esto otro, hacen sus escuchas sociales, sus encuestas, pero están desligadas de la realidad. Eso ha generado sin duda un descontento en la ciudadanía y por tanto, pues lo más importante de las elecciones, que son escuchar debates ideológicos, debates políticos, debates de propuestas, no van a ocurrir. Y ya pues las elecciones están a la vuelta de la esquina, será difícil que eso ocurra y ojalá pues por lo menos haya la posibilidad de que en cada ciudad se organice un análisis, un debate formal con los candidatos y algo puedan plantear, pero el escenario es difícil.
1: ¿Cómo calificar rápidamente, ojalá lo pueda hacer en un minuto antes de irnos a la pausa, estimado economista, la administración tanto de prefecturas como alcaldías de Pichincha, alcaldías de Quito, alcaldía de Santo Domingo, prefectura de Santo Domingo de los Achilles?
2: Bueno, una ley que aprobó la asamblea en que les obliga a los GUADs a gastar apenas el 30% o el 30% en gasto corriente y el 70% en inversiones, ha hecho que se replanteen varios programas, sobre todo se recorte el presupuesto. Hoy nomás anuncia la prefecta Pavón de que está sacando personal de las distintas direcciones, está recortando recursos y eso tienen que hacer la mayoría de GATS que tenían recursos para fortalecer el activismo político y no para fortalecer la vinculación con la comunidad. Esto no es una mala palabra decirlo, no es un ataque grosero, es una verdad. ¿Quién me dice que muchos recursos No están siendo utilizados en eso. Se contrata gente cercana, no preparada para las funciones que debe cumplir, pero cercanos, leales, políticos de mi grupo, y por tanto, pues a ellos les financio con fondos públicos para que me sigan haciendo quedar bien en la comunidad. Cuando lo que tienen que hacer es lo contrario, ser serios y buscar técnicos que puedan resolver de mejor manera los problemas que la gente necesita. Los GATS, aquí en Santo Domingo, en Quito y en Pichincha, hay problemas gigantes. Por ejemplo, le voy a poner uno, que no se ha hecho casi nada: el problema de la irregularidad en la tenencia de la tierra, la falta de escrituras, la falta de construcciones legales en la mayoría de las viviendas. Existe una precariedad significativa que no ha resuelto la municipalidad, que no le ha parado bola a la municipalidad. La escasez de vivienda acá para los sectores sociales que más necesitan no ha sido objeto de un tratamiento adecuado. Hay intenciones, se planteó aquí un programa de 5,000 viviendas, pero no se ha logrado concretar. Entonces, esos elementos subsisten y creo que son los temas que la gente debe empezar a resolver. Otros temas de agua, de alcantarillado, servicios básicos también, pero la gente obviamente está aspirando que sus necesidades sean tomadas en cuenta ahora por los candidatos.
1: Me voy a la pausa comercial. Al regresar, el desarrollo político y económico de Santo Domingo y de Santo Domingo de los Áchilas.
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1: Recta final de nuestro programa. Te veo en radio de lunes a viernes a partir de las 8 de la mañana. El día de hoy hemos conversado con el abogado Ramón Vera, representante del transporte pesado del Ecuador. Alza de pasajes, seguridad e inseguridad en las carreteras, precio de los combustibles y mucho más. Se encuentra con nosotros el economista Jaime Ruiz, promotor urbanístico, deportivo y turístico del país. Hablando de esto, ¿cómo puede usted analizar el desarrollo de Santo Domingo en estos últimos años? Somos un cantón bastante joven, pero que ha desarrollado.
2: Sí, somos un cantón bastante joven, sin duda, con una generosidad increíble, porque tiene un pueblo de gente muy trabajadora, con recursos importantes en el agro, actividades fundamentales en la agroindustria, tenemos una fuerte presencia ganadera y sobre todo tenemos una dinámica comercial increíble que no tienen otras ciudades y otros pueblos del país. Pero Santo Domingo, justamente por estar ubicado en este eje estratégico, adolece del elemento fundamental, el corredor de movilidad y de transporte entre que le conecte los puertos que llegan acá con sus vías, Puerto Esmeraldas, Puerto de Manta, Puerto Guayaquil, llegan a Santo Domingo, y la conexión al centro del país, a Quito y a las provincias del centro norte del país, es una conexión muy débil, una vía con permanentes accidentes, con permanentes dificultades, y no se ha logrado hasta el momento resolver el problema de ese corredor vial fundamental que el país necesita, no solo Santo Domingo.
1: No es la región, es el país.
2: Es el país el que necesita, y esa es una obra prioritaria que se lo puede realizar con concesión, haciendo una concesión y obviamente con financiamiento internacional, pero hay que pensar a ese nivel. Las autoridades deben repensar a Santo Domingo, no solo como el cantón que florece, las autoridades locales y nacionales, porque el tema de Santo Domingo no solo es un tema nuestro, es un tema del país, por cuanto aquí, en esta zona, en este triángulo virtuoso que tiene, que se forma desde la cordillera hasta la vía Esmeraldas, hasta la zona de Quinindé, por el centro hasta la zona del Carmen, y por la zona del río Baba hasta la zona de casi de Quevedo. Este triángulo de miles y miles de hectáreas es el triángulo más biodiverso que tiene el país, yo diría América y el mundo. Es una zona espectacularmente rica, generosa, y allá tiene que ir el país en los próximos años, porque Quito no tiene a dónde desarrollarse ya.
1: Claro, ya no hay para dónde.
2: Quito no puede conectarse al oriente, porque para el oriente no tiene más que la selva, el petróleo que sale para acá. Al sur, pues ya tiene Cotopaxi, ya

0: desarrollo de Santo Domingo. Si no le sentamos al gobierno nacional, si no le sentamos a los gobiernos locales y no sentamos a los empresarios y a las organizaciones sociales en una mesa para discutir este tipo de proyectos de gran envergadura, vamos a tener unos 10, 20, 30 años hasta que nos demos cuenta, como los que tenemos ahora, hasta que nos demos cuenta que el desarrollo no es un tema de políticos, no de locales, es un tema de visión estratégica de largo plazo de país. Santo Domingo tiene que pensarse como Ecuador. Santo Domingo tiene que pensarse que es un elemento fundamental para la capital de los ecuatorianos. Debe hermanarse con esa ciudad y con otras ciudades. Debe buscar mancomunidad. Esa es la única forma de dar el salto cualitativo que todos quisiéramos. Caso contrario, va a seguir ocurriendo lo que hoy ocurre, estimado Darwin. ¿Qué ocurre ahora? La juventud hoy tiene varias opciones de educación universitaria acá. Tiene el Instituto Sáchila, tiene universidades que han venido de otros lugares, la Universidad Central, la ULIAN y la Universidad Nacional que acaba de crearse. Es decir, la población universitaria aumenta. Puede convertirse en una gran ciudad universitaria, pero no tiene posibilidades de generar actividades que le vinculen a la academia con lo que es Santo Domingo: agroindustria, comercio, producción, innovación tecnológica. ¿Qué tenemos de innovación tecnológica en Santo Domingo? Cero. ¿Qué tenemos de investigación científica que le permita potenciarle a esta ciudad y a esta región a nivel internacional? No olvidemos que somos una economía dolarizada. Por tanto, lo que sirve son los verdes, los dólares, que no los producimos nosotros, que tenemos que traerlo de otros países, de Estados Unidos, de Europa, que tenemos que traerlo a través de lo que nosotros producimos. Pero, ¿qué hacemos para producir con mayor innovación, para enviar productos terminados, para no solo mandar el cacao, no solo mandar el camarón, no solo mandar el petróleo? Ese es el gran desafío que tiene el desarrollo. Los fracasos del desarrollo que ha tenido esta región adolecen justamente de esa falta de diálogo entre quienes son los actores, los tomadores de decisiones. Yo lo que hago es un llamado a estas buenas iniciativas que existen en estos sectores, pero a sentarse y a pensar de aquí a 50 años, no pensar en los próximos periodos de gobierno que nos corresponda a las autoridades o que les corresponda a las autoridades, sino pensar en un futuro que dé cuenta del rumbo que quisiéramos que tenga Santo Domingo.
1: Muchísimas gracias, economista, por habernos acompañado en esta jornada. No quiero cerrar el programa sin antes saludar a Joana Mirella, como todas las mañanas en nuestra sintonía. Ingeniero Wagner Vélez, también conectado. Bambuca Restobar, me dicen que lo esperan por allá con el bolón. Gracias a Andrés Mora, que también está conectado. Economista, muchísimas gracias por habernos.
0: Gracias a ustedes.
1: Hasta una próxima oportunidad. Mi nombre es Darwin Camacho. A las 9:00 viene Mario León Díaz con las canciones más bonitas de la radio. Luego, la información al mediodía. A la 1:00 p.m. se conecta la tía Ceci desde España para entregarnos lo mejor de la salsa. Y si hablamos de salsa, por favor, permítanme cerrar el programa con Víctor Manuel. ¡Qué tremendo éxito!
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Por fin es viernes. Gracias a Dios hemos arribado a otro fin de semana. Y aquí estamos, listos para el derroche musical hasta el mediodía. Serán 180 minutos vibrantes con canciones exitosas de todas las épocas. Bienvenidas.

buenos recuerdos, el comienzo de esta selección de los mejores musicales. Esos clásicos que permanecen vivos en nuestra memoria y corazón, de manifiesto aquí en Archivo 99.

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0: Las 9:25 minutos en la 99. Las 26 candidatas del Miss Universo Capítulo Ecuador 2026 se hallan cumpliendo una extensa agenda preparatoria para la final del sábado 15 de agosto a las 19 horas en la plazoleta Vicente Rocafuerte de la provincia de Santa Elena. Las chicas ya estuvieron en un encuentro institucional en el Palacio Municipal de Guayaquil el pasado lunes 27 de julio. Ayer jueves, la delegación visitó Cuenca para cumplir compromisos con marcas locales y actividades promocionales de la ruta oficial del concurso. Y para el jueves 6 de agosto, tienen una competencia preliminar oficial del certamen en la ciudad de Ambato. Todo esto previo a la gran gala final de elección y coronación de quien nos represente en el Miss Universe International, a realizarse en Puerto Rico el martes 24 de noviembre en el Coliseo José Miguel Agrelot en San Juan.
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1: Son las 9:36 minutos en la 99. En la mañana de la 99, la ricura de la salsa, el ingrediente que alegra el fin de semana. Vamos a darle una probadita al programa que tendremos para ustedes a las 13 con Cecilia Gómez, ¿ok? Una pizca de salsa en la mañana de

0: las 9:45 minutos. Muchas gracias a quienes se prendieron a la señal de la 99.
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0: El Día Mundial del Guardaparque se celebra este 31 de julio para reconocer la labor de quienes protegen la naturaleza. Fue establecido en 1992 por la International Ranger Federation. El Día Nacional del Administrador Público Ecuatoriano se celebra cada 31 de julio, una fecha oficializada por la Asamblea Nacional con el objetivo de destacar el valor, la ética, el compromiso y la contribución de los administradores públicos en la eficiencia de las instituciones del Estado. El 31 de julio de 2014, dos científicos en la Universidad Estatal de Carolina del Norte, Estados Unidos, anuncian que han desarrollado una vacuna contra el virus del chikungunya, transmitido por mosquitos. Un 31 de julio de 2006, en Cuba, Fidel Castro transfiere la jefatura del Estado cubano de manera temporal a su hermano Raúl Castro. Hoy está de cumpleaños Gerardo Enrique Rivera Rodríguez. Es un famoso cantautor y músico conocido como el Niño de la Salsa. Nació en Santurce, Puerto Rico, el 31 de julio de 1973, de padres músicos. Su papá Edwin Rivera era director de un trío en el que su mami Dominga cantaba. De niño escuchaba a grandes de la salsa como Frankie Ruiz y Eddie Santiago. Él es Jerry Rivera, el cumpleañero de hoy. Jerry Rivera cumple 53 años y está aquí en la 99 con otro de sus buenos éxitos.

Saludos, amigas y amigos que nos sintonizan en el Carmen, la Concordia, Yuriquín, Luz de América, Puerto Limón, El Esfuerzo, Valle Hermoso, Nuevo Israel, San Jacinto del Búa y Santa María del Toachi. Gracias por estar con la 99 en este fin de semana. Son las

desde la 99 estamos generando buen ambiente musical para hacer de este viernes un rato ameno de empeño y productividad. Gracias por estar con la 99, la que te mueve.

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Las 10 de la mañana, 4 minutos, 10 horas, 4 minutos en la 99. A las 12, Gabriel Ortega viene con el informe noticioso del mediodía. Sí, señor. A las 12. Vamos ahora con esos clásicos latinos que se mantienen vivos en nuestra memoria. Los rescatamos del ayer para compartirlos aquí en Archivo 99.

0: 9:39. Háganlo conscientes de que es una acción que requiere de mucha responsabilidad. Su vida y la de otras personas depende de su buen comportamiento tras el volante.
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gracias por esa preferencia a la 99. En viernes tenemos el mejor clima musical para acompañarle con energía y afán en el desempeño.

0: gracias a quienes se prendieron a la señal de la 99 para disfrutar el fin de semana. Son las 10, 17 minutos. 10 de la mañana, 17.
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0: Titular del Telégrafo. El presidente Daniel Noboa entregó ayer la nueva sede administrativa de la Dirección Provincial del Instituto Ecuatoriano de Seguridad Social en Puerto Viejo, Manabí. La infraestructura esperada durante cerca de 10 años requirió una inversión de más de 9 millones de dólares y beneficiará a aproximadamente 820 mil afiliados, jubilados y ciudadanos. Titular del Comercio. El ministro de Defensa, Giancarlo Lofredo, informó ayer por la tarde sobre la captura de alias El Paisa, presunto sicario contratado por los Lobos, que sería el responsable del asesinato del hombre decapitado en Quito sobre la avenida Simón Bolívar en el sector de Llano Chico. De diario La Hora. 10 presuntos integrantes de la organización delictiva Los ERE fueron capturados y procesados por el delito de delincuencia organizada. Las capturas se realizaron en 14 allanamientos ejecutados en Santo Domingo de los Áchilas y Pichincha. Durante la intervención también se incautaron armas y municiones. Titular de Diario Expreso. La Asamblea Nacional definirá hoy viernes a partir de las 11 el futuro del juicio político contra la exministra de Energía Inés Manzano. La sesión presencial será dirigida por el presidente encargado del legislativo Esteban Torres en un escenario donde la discusión jurídica parece haber cedido espacio al cálculo político.

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3: Las 10:31 a.m. Qué bien reunirnos cada día aquí en la 99 para con música retroceder en el tiempo y volver a sentir las emociones de esas viejas y recontrabailadas canciones.

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1: Y ahora, canciones de temporada, sus éxitos favoritos convergen aquí en la 99 en este super fin de semana.

fraterno, a esa linda audiencia que tenemos en San Miguel de los Bancos, Pedro Vicente Maldonado y Puerto Quito. El noroccidente de Pichincha se mueve con la novedad.

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0: 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Internacionales.
1: La situación está fuera de control. España moviliza al ejército ante el cruce de más de 49.000 migrantes desde Marruecos a Ceuta. Hay al menos 18 muertos. El gobierno de España desplegó el jueves efectivos del ejército de Ceuta para garantizar la seguridad tras la entrada de más de 49.000 migrantes por tierra y por mar en las últimas 24 horas desde Marruecos a esta ciudad autónoma española del norte de África. Las autoridades españolas confirmaron la muerte de al menos 18 personas por ahogamiento, aunque se cree que la cifra podría aumentar en las próximas horas a medida que se recuperan cuerpos del mar. El jefe del gobierno de Ceuta pidió ayuda urgente al gobierno de Madrid ante esta nueva ola de migrantes que están cruzando desde Marruecos, muchos de los cuales son menores de edad. Ceuta es una ciudad autónoma española en el norte de África, situada frente al mar Mediterráneo, justo en el límite del estrecho de Gibraltar, y ha sido durante mucho tiempo un punto de cruce para los migrantes que intentan llegar a territorio europeo.
0: Nacionales.
1: Inseguridad en universidades de Quito obliga a impulsar acuerdo entre 16 instituciones del municipio. La firma de una carta de adhesión entre el municipio y las universidades ocurre días después de que el gobierno nacional identificó 12 instituciones de educación superior como el alto riesgo por amenazas, extorsiones y otros delitos. El aumento de la inseguridad en los alrededores de las universidades de Quito obligó a 16 instituciones de educación superior a firmar este 30 de julio del 2026 una carta de adhesión con el municipio para fortalecer el control del espacio público y coordinar acciones de prevención y respuesta frente a hechos delictivos. El acuerdo se decretó 3 días después de que los ministerios de Educación y del Interior presentaron un plan nacional Instituciones de Educación Superior Seguras, que identificó 36 instituciones priorizadas, de las cuales 21 fueron catalogadas de alto riesgo por registrar amenazas y extorsiones.
0: Locales.
1: Fiscalía procesa a 10 presuntos miembros de los ERE. Las capturas se realizaron en 14 allanamientos ejecutados en Santo Domingo, Los Áchilas y Pichincha. Durante la intervención también se incautaron armas y municiones. Ninguno recuperó la libertad. La Fiscalía General del Estado formuló cargos contra 10 personas detenidas en Santo Domingo, Los Áchilas y Pichincha por su presunta vinculación con el grupo de delincuencia organizada Los ERE. La audiencia de formulación de cargos se desarrolló bajo el estricto control de la Policía Nacional para garantizar la seguridad durante el proceso. Al finalizar la diligencia, el juez acogió el pedido de Fiscalía y dictó prisión preventiva para todos los procesados. En el procedimiento también se validaron las evidencias recabadas durante la etapa de investigación previa y en los 14 allanamientos realizados la madrugada del miércoles 29 de julio, donde se confirmaron 10 detenciones. Los procesados son investigados por el presunto delito de asociación ilícita. Tras la diligencia judicial, autoridades policiales destacaron los resultados del operativo. Durante los allanamientos se incautaron 2 armas de fuego y 304 municiones de diferentes calibres.
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Y seguimos alegrándole la vida en este recorrido de fin de semana. Hasta el mediodía, Archivo 99. Son las 11:07 minutos. A las 12, el informe noticioso de Gabriel Ortega, que ya está acá listo con las noticias.

8 minutos. Muchas gracias a quienes disfrutan el fin de semana con la música de la 99. La que te mueve.

0: que el primer automóvil que llegó a Ecuador fue un Dedion Button modelo 1900, traído desde Francia por Carlos Álvarez Gangotena en el año 1901, hace 125 años. El carro arribó en barco a Guayaquil, fue empacado en cajas y transportado a lomo de mula hasta Quito debido a la falta de carreteras en esa época. El primer paseo en el vehículo lo dio en la capital ecuatoriana el entonces presidente Leonidas Plaza Gutiérrez.
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2: Gracias a quienes se mantienen fieles a la señal de la 99 en este recorrido.

bordeando el mediodía, casi que nos vamos. Hemos entrado a los minutos finales de Archivo 99. Son las 11:46, a las 12 Noticias 99 con Gabriel Ortega.

pasen bien. Ya viene Gabriel Ortega para Noticias 99. A las 13, Cecilia Gómez en su derroche de salsa sabrosa durante 60 minutos. Y a las 16, los mejores mixes y mezclas con Jayco DJ en Block Music. Disfruten el weekend. Cuídense. Chau, chau.

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1: Saludos cordiales, bienvenidos a Noticias 99, segunda emisión, viernes 31 de julio del 2026. Fin de semana, fin de mes. Gracias por sintonizarnos a través de nuestro dial 99.3. Soy Gabriel Ortega Farías y desde este momento les acompañaré con la información más relevante en el acontecer local, nacional e internacional. 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También puede visitar nuestra página web www.la99radio.com para mantenerse informados con nosotros. 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Además, queremos invitarlo a formar parte de Noticias 99 como nuestro reportero ciudadano. 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Nuestro compromiso es dar voz a la ciudadanía y exponer esos temas a través de este espacio informativo. Gracias El Carmen, Quinindela, Concordia, Puerto Quito y Santo Domingo por estar conectados e informados con la 99, la que te mueve.
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1: Se comparte el pronóstico de radiación ultravioleta para este día viernes 31 de julio del 2026. Estamos en una escala 7, es un rango alto, así que a tomar las debidas precauciones. Recuerde evitar la exposición prolongada al sol entre las 10 de la mañana y 3 de la tarde, especialmente en zonas donde los niveles de radiación ultravioleta sean muy altos o extremadamente altos. Manténgase bien hidratado, utilice protector solar, vista de ropa ligera, protéjase con una gorra, sombrero o sombrilla al salir de casa. Asimismo, recuerde no dejar bajo ninguna circunstancia a niños, adultos mayores o animales encerrados dentro de su vehículo, ya que las altas temperaturas pueden poner en grave riesgo su salud y su vida. Durante la mañana se prevé cielo parcial nublado, incremento en la temperatura en gran parte del país. En la tarde se prevén lluvias y lloviznas en la Amazonía, durante la noche en el norte del litoral. Hoy tendremos una máxima de 29 grados y una mínima de 23.
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1: En el ámbito local nos llegó una denuncia ciudadana por una fuga de agua potable que lleva más de 10 días en la Ciudad Verde. Moradores de la urbanización denuncian una fuga de agua que se mantiene desde hace más de 10 días, generando preocupación por el constante desperdicio del recurso y los inconvenientes que ocasionan en el sector. El problema se registra en la intersección de las calles Las Fragatas y Parque Nacional Yasuní, donde según los habitantes el agua continúa derramándose sin que hasta el momento se hayan ejecutado una intervención para solucionar la emergencia. Los ciudadanos hacen un llamado urgente a la empresa pública municipal de agua potable y alcantarillado EMAPA para que atiendan este caso y dispongan de manera inmediata las acciones necesarias para reparar esta avería.
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1: Autoridades fortalecen la preparación y evaluación de planes de contingencia ante posible impacto del fenómeno del Niño, con el objetivo de fortalecer la prevención y garantizar una respuesta oportuna ante posibles emergencias derivadas del fenómeno del Niño, el gobernador Miguel Quesada, junto a la Secretaría de Gestión de Riesgo Carolina Lozano, lideró una reunión de trabajo con representantes del municipio y la prefectura de Santo Domingo de los Áchilas para verificar el nivel de preparación y coordinación institucional en la provincia. Durante la jornada se evaluaron los planes de contingencia, las capacidades de respuestas y la acción preventiva implementadas por los distintos niveles de gobierno con el fin de proteger a la población y reducir riesgos ante eventuales afectaciones provocadas por la temporada invernal. Ese trabajo se enmarca en las inspecciones que la Secretaría Nacional de Gestión de Riesgo inicia a escala nacional para verificar que municipios y prefecturas cumplan con los planes de acción establecidos frente a la alerta naranja por el fenómeno del Niño. Según informó la entidad, 218 gobiernos autónomos descentralizados presentaron sus planes de contingencia, sin embargo, 49 fueron devueltos para corrección debido al incumplimiento de lineamientos técnicos, mientras que algunos GAD aún han realizado la entrega correspondiente. Las evaluaciones contemplan la revisión de medidas de prevención, sistema de alertas temprana, identificación de zonas de riesgo, planes de evacuación y capacidad operativa para responder ante posibles emergencias, aspectos fundamentales para garantizar una adecuada gestión de riesgo.
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1: El bloque de seguridad mantiene operativos permanentes en Santo Domingo. El bloque de seguridad continúa ejecutando operativos de control en distintos sectores de Santo Domingo con el objetivo de fortalecer la seguridad ciudadana y combatir actividades delictivas en la provincia. Las acciones fueron lideradas por el ministro de Defensa, Giancarlo Lofredo, quien realizó una visita a Santo Domingo y acompañó al gobernador de la provincia, Miguel Quesada. Durante la jornada, las autoridades supervisaron las operaciones desplegadas por el bloque de seguridad en territorio, reafirmando el compromiso del gobierno nacional con el mantenimiento del orden público y la protección de la ciudadanía. Las intervenciones forman parte de las estrategias de control y vigilancia que ejecutan de manera permanente en Santo Domingo, con presencia de personal militar y policial en las calles para garantizar la seguridad de la población.
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1: El Cuerpo de Bomberos de Santo Domingo, el ISCRE, firmaron convenio para fortalecer la formación y gestión de riesgo. El Cuerpo de Bomberos de Santo Domingo y el Instituto Superior Tecnológico Comunidad Riesgos y Emergencias, ISCRE, oficializaron la firma de un convenio de cooperación interinstitucional con el objetivo de impulsar acciones conjuntas en beneficio de la formación académica y profesional. A través de esta alianza estratégica se promoverán iniciativas en los ámbitos de la capacitación, investigación, formación y vinculación con la comunidad, fortaleciendo las competencias de quienes trabajan en la prevención, la gestión de riesgo y la atención de emergencias. Las autoridades de ambas instituciones destacaron que este convenio permitirá desarrollar proyectos que contribuyan al intercambio de conocimientos y experiencias, fortaleciendo la preparación de talento humano y la respuesta ante situaciones de emergencia. Con esta cooperación interinstitucional, el Cuerpo de Bomberos de Santo Domingo y el Instituto ISCRE ratifican su compromiso para trabajar de manera articulada para impulsar una formación de calidad y reforzar la cultura de prevención y gestión de riesgos en beneficio de la ciudadanía.
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1: El puente Jaime Roldós Aguilera será intervenido. Ante la declaratoria de alerta naranja de Santo Domingo de los Áchilas, El COE provincial se reunió este 29 de julio del 2026 y adoptó varias resoluciones para atender los riesgos identificados en la provincia. En el numeral 2, el organismo dispuso dentro del ámbito de sus competencias la puesta en marcha y ejecución del plan de acción por parte del gobierno municipal de Santo Domingo. La resolución establece que el municipio debe iniciar directamente las gestiones técnicas, administrativas y contractuales necesarias para ejecutar el mantenimiento del puente Jaime Roldós Aguilera, ubicado sobre el río Blanco, en la parroquia Valle Hermoso. El COE provincial pudo adoptar esta decisión porque durante una situación de alerta, la instancia encargada de coordinar a las instituciones públicas, priorizar acciones y disponer medidas de prevención y respuestas frente a los riesgos existentes. No obstante, la ejecución de la intervención corresponde al municipio. La reparación de esta infraestructura ha sido esperada durante más de 40 años por los habitantes de Valle Hermoso.
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1: 12 de la tarde con 14 minutos aquí en Noticias 99, segunda emisión. Gracias por sintonizarnos y estar informados y conectados con la 99 en nuestro dial 99.3. Recordarles que si usted quiere ser parte de Noticias 99 y escribirnos las enviarnos algún evento que pase en su localidad, puede hacerlo al 098-2010-993. Nosotros exponemos su caso aquí en Noticias 99 para tratar de buscarle una solución. Estamos en todas las redes sociales como la 99 Radio. 12 de la tarde con 15 minutos. Nos vamos a un corte comercial, pero ya regresamos con más.
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5: Estamos de regreso con más aquí en Noticias 99, segunda emisión, 12 de la tarde con 17 minutos. Santo Domingo fortalece su perfil como nueva provincia cafetera. El aumento de las áreas cultivadas y el impulso a la producción del café robusta posiciona a Santo Domingo de los Áchilas como un referente del sector. El crecimiento sostenido de la caficultura en Santo Domingo de los Áchilas empieza a dar resultados. El incremento de las áreas sembradas, el surgimiento de nuevas marcas locales y la mejora en la calidad del grano ha convertido a la provincia en un referente de la producción del café robusta, al punto de ser elegida como sede del Coffee Fest 2026. El evento se realizará el 21 y 22 de agosto desde las 9 de la mañana en el Coliseo del Centro Agrícola Cantonal, donde se reunirá productores, emprendedores, estudiantes y especialistas del sector para intercambiar conocimientos y promover el café santodomingueño. Rosa Cauces, presidenta del Centro Agrícola Cantonal, explicó que durante las dos jornadas se desarrollará talleres técnicos, degustaciones, determinación de perfiles de taza, exhibición de baristas y catación, además de competencias de preparación mediante el método AeroExpress. Uno de los principales atractivos será la selección del mejor café del evento. Los caficultores podrán entregar muestras de su producto hasta el 15 de agosto para conocer el perfil de su grano y participar en el concurso. El ganador representará a Santo Domingo en la competencia nacional que se desarrollará en Quito, y si obtienen el primer lugar, clasificarán a un certamen internacional en Corea con todos los gastos cubiertos. La provincia registra actualmente más de 1.500 hectáreas sembradas con café y la proyección es superar las 2.000 hectáreas durante el 2026, impulsadas por nuevas plantaciones. Cauces indicó que el 99% de la producción corresponde al café robusta, principalmente de la variedad Conilón y Napo Payamino. Vallehermoso concentra más del 60% de la producción provincial, mientras que la Concordia predomina el café arábigo, reconocido por su calidad de especialidad.
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5: La Fiscalía procesa a 10 presuntos miembros de los R. Las capturas se realizaron en 14 allanamientos ejecutados en Santo Domingo de los Áchilas y Pichincha. Durante la intervención también se incautaron armas y municiones. Ninguno recuperó la libertad. La Fiscalía General del Estado formuló cargos contra 10 personas detenidas en Santo Domingo de los Áchilas y Pichincha por su presunta vinculación con el grupo de delincuencia organizada los R. La audiencia de formulación de cargos se desarrolló bajo un estricto control de la Policía Nacional para garantizar la seguridad durante el proceso. Al finalizar la diligencia, el juez acogió el pedido de fiscalía y dictó prisión preventiva para todos los procesados. En el procedimiento también se validaron las evidencias recabadas durante la etapa de investigación previa a los 14 allanamientos realizados la madrugada de este miércoles 29 de julio, donde se confirmaron 10 detenciones. Los procesados son investigados por el presunto delito de asociación ilícita. Tras la diligencia judicial, autoridades policiales destacaron los resultados del operativo. El trabajo de seguimiento inició hace varios meses y estuvieron comandados por agentes de la Unidad Nacional de Inteligencia Antidelincuencial, quienes recabaron varias incidencias para tramitar las respectivas boletas de captura. Horas después del operativo Fénix 0394, se han revelado más detalles sobre la estructura investigada. Entre ellos, se identificó a alias Pícoro como el presunto cabecilla de una célula delictiva. Además, las autoridades lo relacionan con la matanza armada que se registró tiempo atrás en una gallera que colindaba con Santo Domingo y El Carmen.
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5: Alza de pasajes interprovinciales preocupa a usuarios. Aunque algunas rutas cercanas a Santo Domingo mantendrán el mismo valor, la mayoría de destinos registra un incremento del 25%. Los nuevos valores de transporte públicos interprovincial e intraprovincial tomaron por sorpresa a los habitantes de Santo Domingo de los Áchilas. A partir de este 1 de agosto, los pasajes se deberán pagar hasta un 25% más por sus desplazamientos, situación que genera preocupación por el impacto que tendrá en las economías familiares y el costo de productos y servicios. La actualización tarifaria fue aprobada por la Agencia Nacional de Regulación y Control de Transporte Terrestre, Tránsito y Seguridad Vial, ANT, mediante la resolución 020-DIR-2026, que reemplaza las tarifas vigentes desde el 2021 tras la aplicación de una nueva metodología técnica para calcular los costos operativos de las operadoras. Usuarios consultados consideran que el incremento no solo afecta a quienes viajan con frecuencia, sino que también a los que trabajan los que viajan por trabajo, estudios o atención médica, sino que también provocaría un efecto de cadena con el aumento del costo de mercaderías y otros servicios que dependen del transporte terrestre. De acuerdo, Cristian Torres, presidente de la Unión de Cooperativas de Transporte y Pasajeros de Santo Domingo, UCOTIXA, explicó que las operadoras de la provincia llegaron a un consenso para mantener sin cambios el valor del pasaje en algunos sectores cercanos al área urbana. Indicó que continúan cobrando 75 centavos en recorridos como Puerto Limón, San Miguel, la vía Quevedo hasta el kilómetro 12 y la vía Quito hasta después del peaje. En el resto de la ruta se aplicará el incremento del 25% dispuesto por la ANT. Torres señaló que las operadoras manejan alrededor de 7,000 rutas a escala nacional y que aunque el nuevo tarifario aún no aparece reflejado en el sistema de la ANT, el reajuste empezará a cobrarse desde mañana 1 de agosto. Aunque en redes sociales ya vemos videos donde los usuarios ya tienen pelea con los boletistas o con los oficiales de transporte, porque ya ellos empezaron a subir el valor del pasaje desde el día de ayer. pero la normativa rige a partir del 1 de agosto.
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5: 12 de la tarde con 26 minutos en el ámbito nacional. 3 detenidos en Quito por supuesta trata de personas durante operativo policial. La Policía Nacional ejecutó el operativo denominado Cero Impunidad 24-741 en la ciudad de Quito, que incluyó 2 allanamientos realizados en los sectores de La Mariscal y Jipijapa, logrando la detención de 3 personas investigadas por su presunta vinculación con el delito de trata de personas. Los aprehendidos fueron identificados como Cristian Alejandro Peña Sánchez, de 33 años, Dania Yamilé Torres Araque, de 30 años, y Sánchez Mayela de Valle, de 54. Los 3 fueron puestos a órdenes de las autoridades competentes para el inicio de las respectivas acciones judiciales. Durante la intervención, los uniformados recopilaron varios indicios relacionados con la investigación, entre ellos 22 teléfonos celulares, una computadora portátil, una memoria USB, un dispositivo DataFast, un DVR, 6 cámaras de videovigilancia, 2 pasaportes, una caja fuerte, documentación bancaria, $110 en efectivos, un libro tipo bitácora, un sello y 11 cartuchos. Asimismo, las autoridades retuvieron 2 vehículos, los cuales serán sometidos a pericias técnicas como parte del proceso investigativo. La policía informó que los elementos incautados serán analizados para determinar el funcionamiento de la presunta estructura delictiva, así como para establecer posibles conexiones con otras personas que podrían estar involucradas en este caso.
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5: Tras varias semanas de investigación, el ejército ecuatoriano logró la captura de alias Walter, presunto miembro del GDO Los Lobos. El operativo de aprehensión se ejecutó en el norte de Quito. Aquí el siguiente informe por parte de nuestra cadena aliada Teleamazonas, con reportaje de Brigitte Mancheno.
6: Se lo buscaba por sicariato, asesinato, robo, posesión de armas, contrabando y delincuencia organizada. Se trata de alias Walter, el traficante, miembro del grupo de delincuencia organizada Los Lobos, objetivo de mediano valor que fue detenido en un inmueble ubicado en Calderón Norte de Quito.
7: Ejército ecuatoriano, a través de la primera división de Ejército Chiris, ejecutando operaciones militares en el ámbito interno, ejecutó un reconocimiento ofensivo a través de la información proporcionada por inteligencia militar, con un trabajo de varias semanas de investigación para dar con este paradero.
6: Según versión de las Fuerzas Armadas, llevaban mes y medio tras la pista de este sujeto, el mismo que operaba en el norte de la capital en robos, extorsiones y más.
8: Los que creían que podrían sembrar miedo en la población de la capital se equivocan. Alias Walter es un líder del grupo armado organizado Los Lobos, quien tiene en su historial delictivo el secuestro, el sicariato, el robo, entre otros crímenes.
6: En su poder se encontró armas de fuego, explosivos, un vehículo que no le pertenecía y centenares de cajetillas de cigarrillos en las que presuntamente camuflaba droga.
7: Se incautó 2 revólveres calibre 38, 2 docenas de municiones calibre 38, 20 tacos de explosivos.
6: Esta detención se suma a la reportada en mayo, en la que también en Calderón se detuvo a miembros del mismo GDO. Ahora alias Walter fue puesto a órdenes de las autoridades competentes. En Quito, Brigitte Mancheno, Teleamazonas.
5: 12 de la tarde con 30 minutos, aquí en Noticias 99, segunda emisión. Recordarles que estamos en todas las redes sociales como La 99 Radio. Si usted quiere ser parte de Noticias 99 y enviarnos las problemáticas que pasan en su sector, lo pueden hacer a nuestro número de WhatsApp, el 098-2010-993. Gracias, Santo Domingo, Kinin de la Concordia, Puerto Quito, por el Carmen, por estar conectados e informados en nuestro dial 99.3. 12 de la tarde con 31 minutos, nos vamos a un corte comercial y ya regresamos con más.
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5: Estamos de regreso con más aquí en Noticias 99, segunda emisión, 12:32 p.m. Cae banda dedicada a la ranche en Ambato. 6 delincuentes fueron capturados con decenas de celulares. La Policía Nacional desarticuló una red dedicada al robo a personas bajo la modalidad de arranche durante un operativo ejecutado en Ambato, provincia de Tungurahua. Tras varios días de investigación, los agentes capturaron a 6 sospechosos que actuaban de forma coordinada para despojar a sus víctimas de celulares y otras pertenencias en espacios públicos. Como parte de los allanamientos e intervenciones, la policía levantó 24 teléfonos celulares que serán sometidos a pericias para determinar su procedencia y ubicar a sus propietarios. Además, se incautaron 2 prendas de vestir que habrían sido utilizadas durante los robos, que forman parte de los indicios dentro de las investigaciones. De acuerdo con la información oficial, uno de los detenidos registra 5 detenciones anteriores por diferentes delitos, lo que evidencia la reincidencia de algunos de los presuntos integrantes de esta estructura. La modalidad de arranche, una de las más frecuentes en ciudades como Ambato, consiste en sorprender a las víctimas para arrebatarles celulares, bolsos o pertenencias y escapar rápidamente, muchas veces utilizando motocicletas o vehículos. La Policía Nacional señaló que las investigaciones continúan para determinar si estas organizaciones estarían vinculadas con otros robos denunciados en Ambato y otros cantones de Tungurahua, mientras exhortó a las personas que hayan sido víctimas de robo de celulares a presentar las denuncias correspondientes para facilitar la identificación y devolución de los dispositivos.
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5: En La Michelena, un ataque armado dejó como saldo un comerciante fallecido y una persona herida. La policía investiga las circunstancias y el móvil de este crimen. Aquí el siguiente informe de nuestra cadena aliada Teleamazonas con reportaje de Gustavo Jaramillo.
12: Entre el silencio y con varios locales atendiendo en un ambiente de incertidumbre, permanece el sector de La Michelena en el sur de Quito, luego de que sujetos que se movilizaban en una motocicleta asesinaran a un comerciante.
13: Solamente escuché disparos y salí y vi que estaba el señor muerto.
14: Los disparos y salí a asomarme de una porque una moto y ha sido que le han disparado al señor.
12: En el sitio donde ocurrió el ataque permanece un lazo negro.
15: Que aquí en este sector, que es bien transcurrido, me imagino que hay bastantes cámaras.
12: Quienes acceden a hablar aseguran que prefieren no revelar lo que sucede en la zona por temor a represalias y porque desconocen quiénes podrían estar vigilándolos.
14: Él era dueño del local, él era amigo igualmente de por aquí, porque como yo también vivo por aquí, entonces somos ahí conocidos.
12: La policía investiga las circunstancias y el móvil del ataque armado.
15: Me duele mucho saber que esta persona, una persona humilde que se vino de la tierra, se vino de Nariño a trabajar para acá, a buscar el pan del día, tiene unos 2 hijos adolescentes que les dejan en la orfandad. Dios mío, no sé qué es lo que pasa, pero tenemos esta inseguridad imparable, imparable, de verdad imparable, o sea, no debe darse más.
12: Según las primeras indagaciones, la víctima era de nacionalidad colombiana y no tenía antecedentes penales.
14: Era una persona muy reservada, no hablaba mucho con las personas de aquí, era como cabizbajo.
12: Las cámaras de seguridad del sector serán fundamentales para identificar y ubicar a los responsables de este crimen.
16: La moto se encontraba con una placa. Esta información ya la tiene la unidad investigativa. Hay que corroborar para ver si coincide con el diseño, el modelo y la marca de la placa. Las personas en todo tiempo utilizaron casco. Entonces eran dos personas en una motocicleta negra con casco.
12: En este hecho también resultó herida una persona, quien permanece estable y recibe atención médica en una casa de salud. Gustavo Jaramillo, Teleamazonas.
5: Lenín Moreno insiste en que el caso Sinohidro es una venganza política. El expresidente Lenín Moreno aseguró que permanecerá en Ecuador independientemente del fallo que emita la Corte Nacional de Justicia en el caso Sinohidro. Reiteró que confía en demostrar su inocencia y descartó abandonar el país. Moreno afirmó que el proceso judicial responde a una venganza de Rafael Correa y sostuvo que la denuncia se originó por una acusación impulsada por el ex asambleísta Ronnie Aliaga, actualmente prófugo de la justicia. Según dijo, la persecución comenzó tras la consulta popular de 2018. En el caso Sinohidro, la fiscalía acusa a 21 personas de integrar una presunta red de corrupción relacionada con la adjudicación del proyecto hidroeléctrico Coca-Cola Sinclair. La investigación sostiene que habría integrado más de 76 millones de dólares en sobornos. El exmandatario rechazó haber recibido beneficios económicos y aseguró que no existe una sola prueba que demuestre pagos irregulares a su favor o de su entorno familiar. Además, cuestionó el trabajo investigativo de la fiscalía durante el proceso. La audiencia de juicio concluyó y el Tribunal de la Corte Nacional de Justicia permanece a la espera de emitir su sentencia. La fiscalía solicitó para Lenín Moreno una pena de 6 años y 6 meses por el presunto delito de cohecho.
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5: Quito Bici, el sistema de bicicleta pública Quito Bici, reavivó las críticas. Concejales y ciudadanos cuestionan la inversión realizada por la alcaldía y la reducción de cupos en los planteles municipales. Aquí el siguiente informe por parte de nuestra cadena aliada TC Televisión con reportaje de Karina Betancur.
17: 700 cupos menos para la jornada vespertina en establecimientos educativos municipales para el periodo 2026-2027. Así lo anunció el alcalde Pavel Muñoz el pasado 8 de julio. Pero se invirtieron 5.5 millones en una bicicleta pública.
18: El presupuesto debe ser para la educación, no para las bicicletas. Las bicicletas se van a acabar en 15 o 20 días. La educación dura un año en estudios.
19: El presupuesto de las bicicletas estaba muy elevado. Entonces, personalmente siento que sería más importante poder dar más dinero en la parte de educación, la verdad.
17: El concejal Fidel Chamba cuestionó la decisión a pesar de la existencia de un presupuesto para los establecimientos municipales, pero no ha sido ejecutado. 16 millones de dólares fueron destinados para infraestructura y equipamiento de instituciones educativas administradas por el municipio, de los cuales solo se ha utilizado el 14% hasta junio de 2026.
20: Esta inversión, que si bien es cierto, prevé para infraestructura, no es menos cierto que en materia administrativa y en materia de planificación se puede realizar cambios de partidas para que justamente se hubiese podido atender a más de 700 estudiantes.
17: Por lo que, de acuerdo con su criterio, en esta administración municipal, la educación no tiene prioridad.
20: No hay plata para 700 estudiantes que tenían que ingresar al sistema de educación municipal, pero sí hubo más de 5 millones de dólares para poder contratar un sistema de bicicleta pública. No hay plata para 700 estudiantes, pero sí hay plata para poder analizar la entrega de más de 20 millones de dólares al sector del transporte público.
17: Tras la decisión de eliminar estos 700 cupos, el gobierno nacional, a través del Ministerio de Educación, señaló que habilitará espacios adicionales para las familias afectadas en el sistema de educación pública. Caterina Betancourt, el noticiero, trabajando por Ecuador.
5: gerente financiero, la transferencia utilizada para pagar un taxi se convirtió en una pieza clave dentro de la investigación por el asesinato del gerente financiero de la Universidad de Quito. Aquí el siguiente informe.
0: La investigación en torno al asesinato de Santiago David Ábalos continúa revelando nuevos elementos que fortalecen la hipótesis de un crimen planificado. Si bien durante la audiencia de formulación de cargos, la fiscalía expuso que días antes del homicidio, varios de los hoy procesados habrían mantenido una reunión en un establecimiento nocturno del norte de Quito. Ese encuentro ahora forma parte de la línea investigativa que logró recopilar más datos, en donde incluso una transferencia para pagar un taxi fue lo que reveló las interconexiones entre quienes hoy están siendo procesados y cómo se generó la logística para perpetrar el crimen, trasladando al sicario hacia la universidad y posteriormente al sitio en donde cegó la vida de la víctima.
21: Estoy seguro que muchas de las personas que hoy se encuentran detenidas, algunos van a querer hablar y decir qué es lo que sucedió.
0: La información entregada por la universidad en donde laboraba Santiago Ábalos ha sido de vital importancia para el esclarecimiento de este proceso judicial, pues no solamente entregó más de 100.000 horas de grabaciones de las cámaras de seguridad, son 6 personas procesadas en este caso, 5 adultos y un adolescente, que actualmente permanece aislado por su presunta participación en el asesinato. La instrucción fiscal en este caso continúa. Ya casi la totalidad de los procesados han rendido versión en donde se han recopilado indicios importantes para la teoría de fiscalía. Se espera que Santiago Osorio rinda su versión la próxima semana, el 7 de agosto. Se esperaba que comparezca ante la fiscalía este día jueves, pero la diligencia no se pudo concretar. Ahora las autoridades deberán confirmar si la reunión en el nightclub, los seguimientos a la víctima y las comunicaciones entre los procesados forman parte de la misma estructura criminal, o si incluso en el pasar de la investigación puede identificarse a otras personas. Daniel Borja, El Noticiero, trabajando por Ecuador.
5: El respaldo del presidente Daniel Noboa es el del 36% de los ecuatorianos aprueban la gestión del presidente Daniel Noboa, según un reciente estudio nacional. La encuesta también muestra un mayor optimismo sobre el futuro del país. Aquí el siguiente informe por parte de nuestra cadena TC Televisión con reportaje de Luisa María Heredia.
22: Un estudio nacional elaborado entre el 3 y el 6 de julio revela cambios en el estado de ánimo de los ecuatorianos. El optimismo aumentó. La evaluación sobre hacia dónde va el país mejoró. Y la mayoría de ecuatorianos consultados en 12 ciudades consideran que la seguridad debe mantenerse como prioridad, es decir, que el gobierno está en sintonía con sus intereses. Revisemos las cifras. El 70%, es decir, 7 de cada 10 ecuatorianos aseguran sentirse optimistas respecto al futuro. El pesimismo retrocedió, reflejando un mejor estado de ánimo entre la población.
23: Creo que eso habla mucho del espíritu que tenemos los ecuatorianos, de ese optimismo, esas ganas de salir adelante, ese espíritu luchador, y creo que es la gran fortaleza que tenemos.
22: Ese cambio, considera Héctor Yepes, director de la Escuela de Gobierno de la Universidad de Especialidades Espíritu Santo, también se refleja cuando los ciudadanos describen al país. La respuesta más frecuente define a un Ecuador que lucha y confía en salir adelante, percepción que además supera ampliamente a otras emociones como la confusión, el enojo o el cansancio.
23: En otros momentos ha habido una sensación de desánimo, de falta de esperanza. Hoy hay un sentimiento de esperanza y creo que eso es algo sobre lo que podemos construir.
22: La inseguridad, refleja el estudio, continúa siendo la principal preocupación de los ecuatorianos. Es lo que respondieron el 42% de los consultados, y esa percepción encuentra un punto de coincidencia con las prioridades de gestión del gobierno. Cuando se consulta en qué debería concentrar el gobierno sus esfuerzos y los recursos públicos, la respuesta mayoritaria vuelve a ser el combate a la delincuencia y el narcotráfico. Así lo precisaron el 41% de los encuestados.
24: Definitivamente el tema de seguridad ha sido el principal activo del gobierno.
22: Para Sofía Guerrero, analista de fenómenos políticos contemporáneos de la Universidad de las Américas, esa coincidencia entre las principales preocupaciones ciudadanas y las prioridades de acción del Estado constituye un elemento relevante al momento de evaluar las políticas públicas y sus expectativas de resultados.
24: Los ecuatorianos lo que estamos buscando definitivamente es resultados, y en este caso de una política pública que genere resultados. resultados.
22: En ese contexto, la valoración positiva del presidente Daniel Noboa se ubica en el 36%, prácticamente sin variaciones frente a la medición anterior, pues Ecuador es ahora un país que, pese a las dificultades, confía en su futuro. Luisa María Heredia, El Noticiero, trabajando por Ecuador.
5: 12:46 aquí en Noticias 99, segunda emisión. Recordarles que estamos en todas las redes sociales como La 99 Radio. Si usted quiere enviarnos las problemáticas que pasan en su sector, lo pueden hacer al 098-2010-993 y nosotros exponer su caso aquí en Noticias 99. Gracias a Santo Domingo, El Carmen, Quindindela, Concordia y Puerto Quito por estar conectados e informados con nosotros en nuestro dial 99.3. Nos vamos a un corte comercial y ya regresamos con más.
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5: Estamos de regreso con más aquí en Noticias 99, segunda emisión, 12:49. Rafael Correa confirmó diálogos y acercamientos con Guillermo Lasso y Jaime Nebot. El expresidente Rafael Correa confirmó que mantuvo conversaciones con Guillermo Lasso y Jaime Nebot con el propósito de abordar posibles acuerdos políticos. Durante una entrevista, Correa aseguró que el exmandatario Guillermo Lasso recibió la propuesta con entusiasmo, mientras que destacó que la experiencia política del exalcalde de Guayaquil, Jaime Nebot. Aquí sus declaraciones, lo que dijo el expresidente Rafael Correa.
4: Estaba Jaime Nebot y hablamos con Jaime Nebot y hablamos con Guillermo Lasso.
8: ¿Qué receptividad había de ellos para una unidad en este plano, en esta dimensión de la que estamos
4: hablando? Guillermo Lasso estaba entusiasmadísimo de la unidad, ¿no? Nebot es más experimentado. Pero todo modo más serio, además, ¿no? Pero hablamos y había. Nosotros nos enteramos por las redes sociales. Había pactado con Pachacuti y no había traicionado. Uh-huh. Tenía una mayoría de gente seria en función de un programa por la patria. Sí. No por creo, no por social cristiano, ellos por nosotros. Yeah. Por la patria.
5: Mujeres detenidas por delincuencia organizada, la Policía Nacional decomisa marihuana y aprehende a dos ciudadanas en Nueva Generación. La Policía Nacional, a través de Distrito Florida, ejecutó una intervención en la cooperativa Nueva Generación tras un reporte recibido en el ECU 911 en el marco de la estrategia 3D. Durante el operativo se encontraron 16 fundas de sustancias verdosas, presuntamente marihuana, además de 6 teléfonos móviles y 3 radios. Fueron aprehendidas Ingrid Ted y Cristina Zed, ambas de nacionalidad ecuatoriana y sin antecedentes registrados. Las autoridades informaron que en todo momento se garantizó el respeto a sus derechos constitucionales.
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5: En el ámbito internacional, España despliega al ejército ante la mayor crisis migratoria en Ceuta. El gobierno español movilizó al ejército para reforzar la seguridad en Ceuta tras la entrada masiva de entre 2.000 y 3.000 migrantes desde Marruecos. La mayoría cruzó por la playa de El Tarajal y la valla fronteriza, desbordando las fuerzas de seguridad. El operativo incluyó efectivos militares, refuerzos de la Guardia Civil y la Policía Nacional, buceadores del GEAS, embarcaciones, un helicóptero y más de 200 agentes especializados para recuperar el control de la frontera y apoyar las labores de vigilancia. La crisis ha dejado al menos 9 fallecidos y provocó el colapso de los centros de acogida de Ceuta. El presidente de la ciudad autónoma, Juan Jesús Viva, solicitó declarar la emergencia nacional, aunque el gobierno central descartó esa figura jurídica.
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5: Así llegamos al cierre de Noticias 99, segunda emisión. Gracias por habernos acompañado y por permitirnos ser parte de su día. Pero la buena compañía continúa aquí en la 99, la que te mueve. Viene Salsa con Cecilia Gómez a las 4 de la tarde. Blog Music con Jayco DJ. No se despeguen en nuestra sintonía. Sigue informado, entretenido y acompañado con la programación que solo la 99, la que te mueve, tiene para usted. Que tengan un excelente día y un excelente fin de semana.
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Acabo de llegar con un cargamento salsero para activar tu viernes. Llegó el fin de semana, corazón salsero. Actívate conmigo en la 99.

Lo que te gusta a ti es lo que yo traigo aquí a la 99, la que te mueve. Rumba y fiesta, corazón salsero. Llegó la alegría, llegó el sabor, llegó la...

Que se note, que se note que llegó el viernes, fin de semana. Estamos cerrando el mes de julio. Espero que este mes haya sido extraordinario para ti. Viernes 31 de julio. Estamos cerrando el mes. Estamos cobraditos y traemos buena salsa. ¿Qué más podemos pedir?

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2: Estoy este momento dándome una vueltecita por nuestra página en Facebook, Cecilia Gómez en la radio, y me encuentro con tu mensaje, por eso voy a saludarte. Grecia Basigalupo, nuestro saludito, ya vamos a buscar tu éxito solicitado. Paulina Intriago, muchas gracias, corazón. Liliana Moya, un abracito. ¿Qué pasó, Guacho Lor? Él es el que ha dicho, actívame ahí, por favor, a esa guarachera para que venga con todo su poder y me active este fin de semana. Llegó doña Celia a Salsa con Cecilia Gómez.

En sintonía de la 99 Radio, Javier Reina, Elba Romero, Guadalupe Santa Cruz y Tulita Moreira. Gente salsera, disfrutona, que gozan del sabor de la salsa aquí en tu radio favorita. Es la 99 la que tú estás escuchando.

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2: Aquí estamos activando tu fin de semana. Buenas tardes, Santo Domingo. 13:36, el momento de hacer las maletas porque tú y yo nos vamos a Nueva York. Nos merecemos un verano por allá. Nos va a recibir doña Pilar Holguín, que desde New Jersey nos está saludando y está activando también su fin de semana. Contenta porque es fin de mes también. Ahí tienes a Andy Montañez y este exitazo. Sube el volumen para que puedas disfrutar de la 99, la que te mueve.

Tulita Moreira está sacando los pasos prohibidos aquí en Salsa con Cecilia Gómez. Estoy gozona, Ceci, disfrutando del programa. Esa es la manera correcta. Eso me gusta a mí. Pilar Holguín dice, si vas a venir a Nueva York, no me traigas a tanta gente. ¿Qué es eso de estar invitando a esa gente salsera a venir aquí a la radio? Bueno, a la radio, a Nueva York y a donde sea que nosotros vayamos, vamos todos. Aquí no se queda nada.

Francisco Altamirano está activado, muchas gracias. Guadalupe Santa Cruz nos está saludando. Qué bueno, qué bueno. Bueno, en Babahoyo ya sabemos que está ahí Gozón, Guachito Lor, desde el principio del programa saludando a la gente de la 99. 13:43. Esto avanza, ¿no? Hasta las 14 horas. Activa tu salsa favorita. Luego te estás quejando, corazón salsero, que el programa es muy cortito. Pero es que tienes que activarte desde el principio. Mira, esta canción la acaba de pedir Pablito Intriago. Él llega también temprano, activa su salsa y la 99 lo está complaciendo. Esa es la forma maravillosa de activarte con el salsa.

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4: Cecilia Gómez soy yo y estoy contigo, corazón salsero, toda la semana, de lunes a viernes de 13 a 14 horas, para activarte con nuestra salsa. En la parte final de esta programación tengo que entregar los saludos que recibimos a través de Cecilia Gómez en la radio, nuestra página en Facebook. Dale un me gusta, síguenos, para que cuando estemos en este programa tú y yo estemos conectados. John Erazo, un besito para ti. Tania Tamayo, muchas gracias en Santo Domingo. Joaquín López, un besito. René Endara, un besito. ¿Qué pasó? Qué alegría tenerte hoy conmigo activado. Los amigos alrededor de la 99. Roberto Ruiz también se encuentra conmigo. Amparito Arias también está activando a Fruco y sus tesos este momento. Ay, cómo me gusta complacer a nuestra gente. Cómo me gusta activar este fin de semana contigo. Y me gusta

0: aquí estamos todos arrebatados con la salsa que trae para ti la 99. 13:54, por ahí se encuentra Santiago Vázquez. Cecilia Gómez, ya, pues ya me voy, corazón.
1: Es para gozar.
0: Luis Cepeda está con nosotros. Buenas tardes, Pepito Sandoval. Buenas tardes. Qué alegría tener a toda la gente activada con nosotros. Me encanta estar en la radio porque de esa manera puedo estar muy cerquita de ti mientras tú realizas tus actividades diarias. Así es la radio, maravillosa y potente. Así es también la 99, complaciente con su gente. Yo ya me voy. Deseo que tengas un extraordinario fin de semana. Sé feliz, come rico, escucha buena música, acompaña siempre tu vida con esas canciones que te activan. Adiós, corazón salsero. El lunes regreso con más. Un besito.

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1: Trump anuncia un acuerdo para el desarme total de Hamas en Gaza que fue confirmado por el grupo palestino. El presidente de Estados Unidos, Donald Trump, afirmó que la Junta de Paz creada por su gobierno alcanzó un acuerdo para el desarme completo de Hamas y otros grupos armados en Gaza. Un alto funcionario de Hamas le dijo a la BBC que aceptaron el plan de la Junta de Paz para desarmarse completamente en Gaza y que pronto se emitirá un comunicado oficial. Israel aún no se ha pronunciado. Trump dijo que Israel se retiraría de Gaza a medida que se complete el desarme y calificó el acuerdo como un paso crítico para que Gaza finalmente sea gobernada por un nuevo gobierno palestino. La segunda fase del plan del alto el fuego en Gaza, mediado por Estados Unidos, incluye un desarme de Hamas. Esta fase también contempla la reconstrucción de Gaza.
0: Nacionales.
1: La economía no despega, lo que más preocupa hoy a las familias y empresas en Ecuador. El consumo se mueve con cautela y la inversión avanza lentamente. Los hogares temen por el empleo y los precios, mientras las empresas frenan decisiones por inseguridad de crédito y reglas inciertas. La percepción de que la economía ecuatoriana sigue sin despegar aparece tanto en los hogares como en las empresas. Los consumidores siguen comprando, aunque con cuidado. Los negocios continúan operando para evitar asumir riesgos grandes. Los dos termómetros más utilizados para medir ese ánimo son el índice de confianza del consumidor y el índice de expectativas empresariales, que son elaborados por el Banco Central del Ecuador. No miden producción ni crecimiento, sino algo igual.

0: de importante cómo se siente la gente frente al presente y qué espera del futuro. Y ambos cuentan una historia similar, prudencia, incertidumbre y esperanza moderada. El ICC de mayo del 2026 se ubicó en el 36.40 puntos a nivel considerado moderado bajo. Eso significa que la mayoría de familias no siente una mejora clara de su situación económica, aunque tampoco percibe un deterioro abrupto.
1: Locales.
0: Incendian una vivienda y balean a un motociclista. Un grupo de hombres armados incendió una vivienda en Nuevo Israel y durante su huida dispararon contra un ciudadano para robarle la motocicleta. Momentos de terror vivieron los habitantes del barrio Lindo de Nuevo Israel, luego de que varios sujetos armados incendiaron una vivienda y durante el mismo hecho violento hirieran de bala a un ciudadano para despojarlo de su motocicleta. El ataque ocurrió aproximadamente a las 19:30 de este miércoles anterior. La víctima necesitó atención médica porque resultó con un impacto de bala en el estómago. De acuerdo con información preliminar, el hombre no habría sido el blanco de los antisociales presuntamente. La intención era atentar contra el predio privado y al encontrar al motociclista en el lugar, decidieron interceptarle para robarle el vehículo. El ciudadano intentó escapar, pero los sujetos dispararon en reiteradas ocasiones hasta causarle una herida provocando que cayera sobre la vía pública. Segundos después, fue auxiliado por una persona llegada, quien observó cómo individuos encapuchados huían en motocicletas.
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Muy buenas tardes. Saludos a quienes ya están en sintonía de la 99 Te Mueve. 4:29. Feliz viernes. El cuerpo lo sabe, el bolsillo también. A quienes nos escuchan en www.la99radio.com y en la aplicación La 99 Radio. Mezclas hasta las 6 de la tarde.

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Mil gracias por tu sintonía. Saludos a Juan Carlos Ávila. Está full sintonía de la 99. Te mueve. Es viernes, el cuerpo lo sabe, el bolsillo también. Todos invitados a la terraza.

Mil gracias por tu sintonía. Saludos a quienes nos escuchan en casita, en su lugar de trabajo, en su vehículo. ¡Súbale el volumen! Queremos saludar al grupo de operaciones especiales, al señor Alejandro Cedeño. Está en full sintonía.

39 minutos, mil gracias por tu sintonía. Queremos saludar al grupo de operaciones especiales. Saludos para Alejandro Cedeño, full sintonía.

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1: ¿Por qué Ceuta y Melilla pertenecen a España si están en África? Son los únicos territorios de la Unión Europea en el África continental y sus fronteras han sido focos de numerosas crisis migratorias y disputas diplomáticas. Hablamos de Ceuta y Melilla, dos ciudades que pertenecen a España desde hace más de 500 años, pero que Marruecos ha estado reivindicando como suyas prácticamente desde que consiguió su independencia en 1956. La ley internacional no las considera colonias y las organizaciones de Naciones Unidas respalda que son provincias españolas. En los últimos días, miles de migrantes cruzaron la frontera de Marruecos hacia Ceuta, lo que provocó que el gobierno español enviara al ejército a controlar la situación. En el 2025 hubo roces entre ambos países por las reivindicaciones marroquíes sobre el territorio que llegaron después de 3 años de calma.
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1: Narcotráfico en Ecuador. Las 4 rutas de la droga que intervienen las Fuerzas Armadas. La red vial estatal de Ecuador es aprovechada por los grupos criminales vinculados al narcotráfico para trasladar la droga hasta los puertos costeros. El ejército explica que por eso hay presencia de criminales en ciertas provincias para vigilar el tráfico de la droga. Hay 4 rutas terrestres identificadas por el ejército del Ecuador por donde viaja la droga. Estas empiezan desde el norte, en la zona fronteriza con Colombia, atraviesan algunas provincias y terminan en sectores cercanos al Océano Pacífico. Las acciones de los militares tratan de cortar ese tráfico. Los grupos criminales tratan de movilizar la droga por diferentes vías, por ejemplo, por rutas aéreas, como se reveló, para llegar al mar y exportarla. ¿Cuáles son las rutas terrestres? Pichincha, Cotopaxi, Tungurahua, Chimborazo, Bolívar, Los Ríos, Santo Domingo, Los Áchilas, Quinindé, Cantón de la provincia de Esmeraldas. Una fuente militar mencionó que hay arterias importantes para el traslado de la droga y las rutas son desde Tulcán hacia Quito, desde la Amazonía, desde Sucumbíos hasta Baeza para avanzar a Quito y Aloa, desde Tena hasta El Puyo, desde Baños, Ambato, El Arenal, Guaranda, Montalvo y Babahoyo y desde Quito hacia La Tacunga y La Maná para continuar hacia Quevedo y Babahoyo.
0: Locales.
1: Santo Domingo fortalece su perfil como nueva provincia cafetera. El aumento de las áreas cultivadas y el impulso de la producción de café robusta posicionan a Santo Domingo Los Áchilas como un referente del sector. El crecimiento sostenido de la caficultura de Santo Domingo Los Áchilas empieza a dar resultados. El incremento de las áreas sembradas, el surgimiento de nuevas marcas locales y la mejora en la calidad del grano han convertido a la provincia en un referente de la producción de café robusta, al punto de ser elegida como sede del Coffee Fest 2026. El evento se realizará el 21 y 22 de agosto desde las 9 horas en el Coliseo del Centro Agrícola Cantonal, donde se reunirán productores, emprendedores, estudiantes y especialistas del sector para intercambiar conocimientos y promover el café santodomingueño.
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0: Jorge, amor, te estoy buscando a vos y no estás.
1: Jorge, amor,
2: lo están buscando. ¿Qué le pasa? Y no está,
1: se,
2: no, mismo.
1: Se nota que no está en las perillas, Jorge.
2: Buenas tardes a la gente que está conectándose a través de la 99.3. Bienvenidos a un programa más de Equipo 99. Ya estamos aquí con el señor Nevares, el arquitecto del amor. Ya estará saludando. Usted es el arquitecto del amor, por favor, señor. Deje poner musiquita de fondo.
1: Ponga, porque usted está
2: me
1: como.
2: Me engañó el señor Nevares.
1: Está que... como venenoso. Usted está como veneno.
2: Ahí está.
1: Pero suele un poquito, porque usted no también es medio rancio con el tema del volumen.
2: No sé cómo subirle la paleta, señor. Así
1: un
2: que
1: poco rancio que... con el tema del volumen.
2: Buenas tardes a la gente que se empieza a conectar a través de las diferentes plataformas. Venenoso. Mandamos un saludo a la gente
1: que está en cobertura
2: en El Carmen, Quinindé, La Concordia, Puerto Quito y sectores aledaños a los que acabamos de mencionar. Bienvenidos, buenas tardes a los que nos están oyendo por el dial 99.3. Saludamos con el arquitecto del amor, el señor Néstor Loaiza. ¿Cómo está? Bienvenido, buenas tardes.
3: Muy buenas tardes, bienvenidos a un programa más de Equipo 99. Viernes, ya estamos listos para, bueno, ya están listos mis compañeros para el respectivo fin de semana. A uno se le hace la noche larga y a uno se le hacen los asados largos.
4: Pero es terrible, como los diamantes.
3: Así es.
5: ¿Y a usted qué se le hace?
3: ¿Ah?
5: ¿A usted qué se le hace?
3: El cabello se me hace largo a mí.
5: ¿Ah, sí?
3: Sí, el cabello.
5: Mira
3: nomás.
5: Tú.
3: A lo Duplein, como dice usted, mi estimado. Sí, así sabe decir. Pero bueno, fin de semana para poder recrearse, para
4: ya
3: poder ver fútbol.
4: Ya eres viejo.
3: Sí, pero igual tengo que salir, tengo que divertirme, no que ando solo por la vida. ¿Qué puedo hacer?
2: Solo por la vida.
3: ¿Qué puedo hacer? Claro.
2: No le creo.
5: ¿Cómo le dice usted?
2: El arquitecto del amor.
5: ¿Y anda solo? ¿Cómo es
2: eso? No, eso es.
5: Eso es para despistar.
2: No, exacto.
5: Alguien anda conquistando y quiere despistar
2: sin
5: ahí.
2: Sin duda alguna. Sin duda alguna.
3: Ya llevo, fuera de bromas, llevo tiempo solo ya.
4: Mira. Sí, señor.
5: Sí, cuidado.
3: Como usted también que
2: conmigo está.
3: Que usted también lleva tiempo solo,
2: ah,
3: digo.
2: Sí, ya ratis. Sí.
3: Sí, señor Nevares nomás que es un hombre de hogar. Que
2: así estamos.
3: Damos un saludo. Sí, así. Y así se está mejor, porque cuando tienes un momento de sana lucidez. Y puedes, déjeme que está ahí.
2: Sí, quiere el fondo todavía.
3: Déjeme, sí. Y empiezas a pensar. A pensar que tal vez no todo está perdido. Y no está perdido porque sabes que en el fondo tienes esa fuerza y ese ímpetu que te hace ser mejor persona. Aprovecha el momento.
2: Dele el paso. Dímelo. Al señor Nevares.
3: Ah,
2: dele el paso que quieras.
3: Dele el paso al señor Nevares. Quiere saludar.
2: Llamada,
3: ya, va a ser una llamada.
5: ¿Cómo le va? ¿Qué tal?
3: Me corta la inspiración, señor Nevares.
5: ¿Qué le pasa?
3: Me corta la inspiración.
2: Néstor Loaiza.
3: Me corta.
5: Estamos con el señor Ricardo Guerrero junto al señor Néstor Loaiza. No está Juanito, no está Andrés. Aquí estamos con la mejor información deportiva a esta hora. Hoy empieza una fecha más del Campeonato Ecuatoriano de Fútbol.
2: A propósito de fechas, ¿quién ganó la anterior?
3: A propósito, no, nunca vimos.
5: Nunca vimos y tampoco no se lanzó la otra.
3: Sí, nunca vimos.
5: Ya se rió. Contacto, ya
3: se hacemos el señor Juanito y
5: por ahí me desafía a mí. Nos está viendo por ahí gente, a los compañeros, colegas que están observando la 99.3 Equipo 99. Estamos ya haciendo contacto con Javier El Chino Ruiz desde Puerto Principal porque hay novedades.
3: Barcelona.
5: Tanto se habló ayer del cuadro canario.
3: Se queda.
5: Tanto se habló de Barcelona, tanto se habló de Melec, se ha hablado. Se preparan estos dos equipos para lo que se viene del Campeonato Ecuatoriano de Fútbol. ¿Qué tal, Javier? No tenemos más tiempo, El Chino Ruiz. Estamos aquí en la Equipo 99. Por la 99.3, un gusto saludarte.
6: Un abrazo, ¿cómo está? Un gusto saludarlo a todos ustedes. Para conversar todas las novedades, obviamente lo que tiene que ver a esta nueva fecha de campeonato que se viene, que estará jugando Barcelona y también la gente del MLE.
5: Javier, primero felicitarte por esa cobertura en el Mundial, sin duda alguna, un lujo, un gusto haber estado tú allá en ese Mundial. Es una satisfacción grande para ti, sin duda alguna. Ayer se movió tanto el mundo Barcelona en cuanto se refiere a novedades,
2: sí.
5: En cuanto a dirigencia, técnico, el técnico César Farías, si se va, si se queda. ¿Qué se habla ya en el Puerto Principal en cuanto a Barcelona, Chino?
6: Sí, efectivamente ayer se manejó todo este tema de la información de César Farías como posible salida del cuadro de Barcelona. En unas horas fue bastante movido el tema de que César Farías no era más entrenador del equipo canario, pero después se ratificó, se aclaró más bien, de que César Farías continúa al frente del club del cuadro canario en esta oportunidad. después de toda esta situación de los resultados que no se le vienen dando, no se le vienen presentando, pero Barcelona prácticamente estaría continuando con César Farías. Lo que sí está en duda es la continuidad del presidente del Barcelona, el señor Antonio Álvarez. Él todavía no ha hablado ante medios de comunicación, pero hay una corriente bastante fuerte de que estaría renunciando en los próximos días o ya estaría por salir de Barcelona, y daría paso para que el presidente subrogante, en este caso el señor Montalvo, pueda tomar ya las decisiones del club, y de ahí conocer si finalmente se quedará César Farías, si se traerá un nuevo entrenador, si se continuará obviamente con todo el directorio, si se convocará elecciones. Yo creo que son las preguntas, las interrogantes que después de todo esto que se confirme, porque reitero, todavía no es oficial, pero es un rumor que cada vez está cogiendo un poquito más de fuerza.
5: ¿De dónde salió esto de que César Farías no sigue más en el cargo de como entrenador de Barcelona? Se dice también que supuestamente se quedan los dos partidos que siguen para Barcelona, uno para con Leones del Norte y con Liga de Puerto Viejo.
6: Sí, sí, es una de las versiones de las cuales se está manejando también, pero por ahora está ratificado, como te lo decía, lo de César Farías. Días atrás mencionaban obviamente de que César Farías iba a estar estos dos próximos partidos, pero reitero, creo que esto de una vez que se confirme la situación del presidente, creo que se va a aclarar un poquito más el panorama. La información salió por parte de un periodista, entiendo que por ahí se habla de que querían saber quién es el que está filtrando información, quién es el que dentro del directorio traiciona con el tema de información hacia la prensa. No sé si por ahí querían descubrir aquello, se lograron descubrir, pero ese es un mal menor que hoy debe ser el menos problema que debe tener Barcelona al interno, pero hay problemas más grandes que debe tratar de solucionar, como las riendas del club, lo que pasa en la parte deportiva. Creo que eso es lo primordial que debe tenerse hoy en cuenta por parte de Barcelona.
5: Todavía los señores Álvarez siguen firmes en el cargo, ¿no?
6: Es lo que te decía, hay un rumor muy fuerte que está cogiendo forma de que estaría por renunciar Antonio Álvarez. Estaría saliendo él, su primo David Álvarez también, que es parte de la Comisión de Fútbol, que se lo vio en el último video, en el último partido contra Liga de Quito, que le reclamaban. Bueno, ellos serían los que estarían por salir dentro del mundo Barcelona, pero todavía no hay un pronunciamiento oficial de aquello. Sí es un rumor que toma más fuerza que la salida de César Farías en Barcelona.
1: Javier, muy buenas tardes. Néstor te saluda. Hermano, a más del rum que hubo sobre César Farías, se habló sobre Rescalvo con Emelec también. Mi pregunta va referente, ¿qué información tienes sobre el tema? Y en caso, bueno, como se habló de César Farías y su salida de Barcelona, ¿cuáles eran los posibles técnicos que estaban en carpeta en caso de que se hubiera dado esa salida?
6: Lo que pasa, Néstor, es que, a ver, una información como tal no es que se la han dado al propio entrenador. A lo mejor y a la interna sí están analizando que César Farías no continúe, pero no tienen nombre todavía, no tienen candidatos. Es por eso que todavía creo no se toma la decisión, y reitero, como todavía está al frente en teoría el señor Antonio Álvarez como presidente de Barcelona, no se toma una decisión definitiva qué es lo que va a pasar. Por ahora no hay nombre, no sonó ningún nombre, por ahí más el de Matías Oyola, que inclusive el propio ex jugador de Barcelona le sorprendió que se lo esté mencionando para que sea reemplazante de César Farías. Le tomó por sorpresa esta designación, pero no pasa más allá de eso. Reitero, no es algo que ya se lo ha hablado con el director técnico, no se lo han comunicado a César Farías si es el caso que quieran, pero sí lo han manejado muy a la interna de tomar estas decisiones en el caso de que no continúe Farías. Pero por ahora no hay nombre o candidato que pueda salir al frente del cuadro canario.
1: Convenientemente, en tema personal ya, ¿crees que es oportuna la salida de Farías? Te adelanto, acá nosotros en el panel lo hemos hablado muchas veces y la mayoría estamos de acuerdo en que deberíamos de por lo menos en algún tiempo, respetar un proceso en Barcelona, porque recuerda que hemos tenido buenos técnicos que no se les han dado los resultados por diferentes factores, factor directiva, factor jugadores, pero no hemos respetado hace tiempo un proceso como equipo. ¿Crees que este es el momento de poder respetar ese proceso o crees que debe de irse a Farías?
7: Es un poco complejo porque, a ver, la realidad se ha dicho de que, y no solamente Barcelona, sino también lo pongo ahí a MLE, que han venido teniendo problemas en sus directivas. Y si la cabeza principal no está bien, es como que ustedes ahí, no sé cuántas personas están, si dos o tres personas, resulta que uno de ustedes toma la decisión y si esa persona no está bien para tomar decisiones, va a influir en el resto de personas. No van a rendir bien, no van a estructurar mejores programas, se va a ir decayendo deficientemente toda esta situación. Entonces es ahí la problemática que viene arrastrando los dos clubes acá de Guayaquil con sus directivas. Por un lado, que pasó Pilegui, pasó Guzmán, pasó Avilés en Emelec, ahora que está pasando la familia Álvarez, esta situación que es un tema ya más de índole personal, lo que ellos están viviendo a nivel personal con situaciones legales que todavía están siendo investigados y demás. Incluso uno de los hermanos, que también lo conocen ustedes del mundo Barcelona y que es el alcalde de la ciudad de Guayaquil, está detenido. Entonces, esa problemática, la cabeza principal hoy no está bien en Barcelona. Y eso se refleja a la parte deportiva, donde tampoco se están tomando buenas decisiones, pero si no está bien mentalmente la parte principal, que reitero, es la directiva, menos va a estar el equipo de fútbol como tal. Entonces ahí creo que es un mea culpa de todos. Primero, lo que sí debo considerar es que debe salir la directiva. Es mucho problema que hoy tiene Barcelona y deben tomarse decisiones radicales. Punto número uno, debe salir la directiva. Y punto número dos,
2: ¿a quién?
7: Sí estoy en la línea de que no se ha respetado un proceso entre Barcelona, pero si ustedes, yo les pregunto, en los últimos partidos, inclusive cuando nosotros estábamos ahí en el Mundial, uno decía, okay, bueno, esta paralización puede ayudar a Barcelona a mejorar en la parte futbolística, pero no ha sido así. No ha mejorado futbolísticamente Barcelona. Hay cambios que no se les entiende a César Farías. Es la persona que hoy prácticamente es el vocero oficial del club, sale, habla, menciona de que le están debiendo, habla un poco de situaciones que son ajenas a su responsabilidad como director técnico. Entonces algo ya también está desgastado y entiendo que también, como te lo mencionaba hace un poquito, hace un rato, primero la salida de la directiva, segundo la salida de un entrenador, y tener un nuevo respiro y marcar ya desde hoy la estructura del próximo año de lo que se va a hacer en Barcelona, porque este año prácticamente está perdido.
8: Chino, no te quitamos más tiempo, una última. Tú que estás de cerca ahí en los entrenamientos del cuadro canario, ¿cómo tú ves la relación entre cuerpo técnico, jugadores y dirigencia? ¿Cómo ha sido la relación entre ellos?
7: Creo que los jugadores han tenido todo ese profesionalismo, por decirlo así, porque a diferencia de otros años, el año pasado, recordarán ustedes que surgió esta problemática de que se pararon los jugadores, no le pararon el entrenamiento a la directiva, pasó lastimosamente lo de Mario Pineda, el conocimiento ya también público. Creo que esto marcó un antes en cuanto a lo que hoy los jugadores de Barcelona están un poco más cautos en ese tema, y eso sí también es como que digno de aplaudir. Hoy a los jugadores se los está criticando por su rendimiento, porque ellos también son parte fundamental de este rendimiento hoy que tiene Barcelona. Pero creería yo que sí, la relación técnico-jugador, más allá de que de dientes para afuera pueda decirse está bien, creo que no está bien del todo. O sea, es una percepción más periodística de que una información, porque si tú no estás bien, por lo menos se viene reflejado algo distinto en la cancha, y eso tampoco lo ves.
8: Chino, en Emelec, ¿llega Ronnie Carrillo o no?
7: Ronnie es un nombre que está sonando fuerte en el mundo de Emelec, pero no pero no ha tenido peso en cuanto a estas últimas horas. Apareció también el nombre de, juntamente de lo de Ronnie con lo de Egner Valencia, tras la caída de posibles fichajes en el plano internacional para Egner, posibles llegadas de otros equipos, pero cayó eso también y están ahí en la duda si es que es Ronnie, si es Egner, si es otro delantero, pero se mantiene todavía la expectativa de que es un jugador que le interesa también al cuerpo técnico del Emelec.
8: Dale, Chino, no te quedamos tiempo. Gracias por estar siempre presto para el micrófono del equipo 29, ¿verdad?
7: Listo, un abrazo.
8: Gracias, Chino. Bueno, ahí estaba Javier el Chino Ruiz, colega del Puerto Principal, dando a conocer las novedades en cuanto se refiere a los equipos del Guayas, del Puerto Principal, de Guayaquil principalmente, porque ayer se rumoró tanto de una salida de César Farías del cargo de como técnico del conjunto canario, pero desmiente. No es nada oficial, no se ha dado a conocer por parte de la dirigencia, por parte del mismo técnico, no se ha dicho nada. Supuestamente se dijo que él, se rumoraba que él iba a estar dos partidos con Leones del
9: Norte. Con la misma canteleta ustedes.
8: Y luego con Liga Deportiva Universitaria de Puerto Viejo en el marco de Copa Ecuador. Ya. Pero no se ha dicho nada, está ratificado.
9: Lo conversábamos. Siguen con la misma canteleta ustedes, loco.
1: Lo conversábamos justo.
8: Así como usted seguía con el señor Álvarez.
1: Micrófonos.
9: Siguen con la misma canteleta ustedes, loco.
1: Constatábamos con el señor Ricardo. Antes de empezar el programa y él me decía, no, ya renunció Farías. Le digo, no, no ha renunciado, él se mantiene. Me dice, no, solo dos partidos. Le digo, no, no se queda dos partidos, sigue. Le digo, la que se va fuera es la directiva. La que se va fuera es la directiva. Y así quedamos. Evidentemente ayer en un programa también que sigue mucho el señor en streaming, ayer hablaban, un periodista muy conocido hablaba y mencionaba y decía que la directiva
2: que
1: era la que
2: se había acabado la reunión a las 11 de la noche y que la determinación había sido que Farías dirija dos partidos más y pa' su casa.
1: Pero además de eso hablaba que la directiva se iba. Lo más fuerte es que la directiva se iba. Y evidentemente, si la directiva continúa, lo más seguro es que Farías se vaya. Pero como la directiva se va a ir, yo creo que Farías va a continuar.
8: ¿Sabes cuántos técnicos han pasado por Barcelona antes 200, de Farías?
1: Como 200.
8: En los últimos 4 años, 6 técnicos.
1: Sí, como 200.
2: ¿Técnicos en 6. ¿Cuánto tiempo?
8: En los últimos 4 años.
1: Sí, es mucho.
2: Casi pasó a Holland, dos, más de 2 por
8: pasó
2: año.
8: Pasó Holland, pasó el uruguayo, se me va el nombre de. El uruguayo pasó también, estuvo Rescalvo, ahí
2: segundo Alejandro Castillo,
8: César Farías. Te pregunto, Ricardo, tú que estás de cerca en Liga Deportiva.
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8: ¿Hasta cuándo estuvo el señor Paz?
2: ¿Perdón?
8: ¿Hasta cuándo estuvo el señor Paz como dirigente?
1: 3 años atrás.
2: ¿3, 4 años? Hasta cuando quedó campeón de la Copa Sudamericana, que fue en el 23. Sí, sí.
8: Este nuevo presidente dirigencia no consiguió nada con Liga Quito.
1: Todavía no.
2: Todavía no.
8: Mira, aparte de los señores Paz, ¿no? Los últimos.
2: Pero ojo que Isaac Álvarez no es ajeno a la dirigencia de Liga Deportiva. Era presidente de.
1: ¿Era de la Deportiva de Paz?
2: De la parte económica de la Comisión de Fútbol. Él presidía.
1: Isaac Álvarez ya venía con los Paz hace tiempo.
2: Sí, ¿no? De hecho, él trabaja desde cuando estaba Rodrigo. Incluso trabajó con Rodrigo Paz antes que con Esteban. De ahí asume Esteban, trabajan en conjunto. Porque quiera o no quiera reconocerlo, el que tiene la billetera es del señor Isaac Álvarez.
8: Es increíble que la mayoría de los equipos no están pasando por un gran momento dirigencial.
1: Ninguno.
8: Dirigencial, mira lo que pasa con Aucas. No puede inscribir jugadores.
1: Sí.
8: No puede inscribir. Contrató a Carcelén nuevamente, lo repatrió a Carcelén, después también a ese Brian Oyola, a José Miguel Andrade. No lo puede inscribir.
1: No.
8: No lo puede inscribir. O sea, lo mismo le pasó con Emelec. Emelec no podía inscribir jugadores.
1: No.
8: Y mira lo que están pasando.
1: Así es. Tema plata.
8: ¿Es por qué se fue Don Alberto Araujo? Por esta misma situación.
1: Y él lo dijo, que él se iba porque no
8: podía inscribir
1: jugadores. No le daban garantías.
8: No podía inscribir jugadores. O sea, y ahora estaban pensando lo mismo que hicieron con el Deportivo Quito, el tema de vender a la Sociedad Deportiva Aucas.
2: Lo veo más relajado al señor Nevares ahí sin las perillas.
8: Sí, la verdad que sí. Más,
1: mucho más tranquilo,
2: más tranquilo. Le gusta estar ahí.
8: ¿Y usted?
2: Yo tranquilo aquí en controles, sí, no pasa nada.
1: Yo también paso súper tranquilo ahora. ¿Así? Desde que hago yoga paso súper tranquilo.
2: ¿Qué increíble. Tal es la experiencia del yoga?
1: Se la recomiendo, súper buena.
2: ¿Sí?
1: Súper buena.
2: ¿Dónde hace yoga usted, señor?
1: Un saludo a mi profe Ceci, le mando un saludo y un abrazo. Gracias por.
8: Usted ya se inclinó por el yoga, ya dejó.
2: Sí, se inclina en el yoga el hombre. Sí,
1: claro, te inclinas bastante. Uf.
8: Mira tú.
1: Full.
2: ¿Usted no ha practicado?
8: No.
2: ¿No le interesa?
8: No, la verdad que no.
2: Pero usted siempre dice eso, así fue con el pádel y ahora va todos los los jueves
8: pero
2: a jugar
8: no padre. Me controla que llegando.
2: No, pero es que usted sube las historias, pues, señor.
8: No, eso no fue, fue martes, señor.
2: Ah, perdón.
1: No compare nunca, no compare nunca el yoga con el pádel, nunca, nada que ver. No compare el yoga.
2: No, no, no,
1: nada.
2: Estoy hablando que el señor dice, yo nunca haré eso y después estarás.
8: No, no, Nevares, no me llama la atención.
1: Fuera de bromas, fuera de
2: eso
1: bromas.
2: Eso decía del pádel, señor.
1: Es una experiencia súper chévere porque te conectas con tu cuerpo, con tu espíritu y aparte
2: dominas. ¿Cómo conectas,
1: mucho el
2: señor? O sea, explíquenos, es la ignorancia
1: por
2: de...
1: Por la relajación.
8: Para se relaja usted ahí. El señor se relaja de otra manera.
1: Sí.
8: El señor se relaja de otra manera.
1: ¿Cómo se relaja?
8: Sí, el señor la hace la noche larga y está relajado.
11: El espíritu no.
8: Es increíble, ahí pasa relajado.
1: Así, así, tal cual.
8: Así que bueno.
1: No, le decía, es una manera que tienes que empezar a conectar tu cuerpo con tu mente a través de los ejercicios.
8: Usted conecta, ¿no?
2: No he hecho, ¿verdad? No. Tengo curiosidad la
1: no,
2: plena.
1: No, es que yo también tenía cierta como hermetismo. Decía, no creo que sea.
2: Y vea, lo hice, eso le manda de José Ignacio Paredes, dice que lo conectan.
8: Lo conectan, dice. Eso no, le iba a preguntar, no, ¿lo conectan
1: no,
8: o
1: Pepito,
8: conectan?
1: Un saludo, Pepito, un saludo. No, para nada. Para
8: no, papito, le dijo.
12: Un fortachón cara rosada.
2: Ahí lo conectan.
1: Pepito es un fortachón cara rosada. Cara rosada es Pepito, precisamente. Si lo conoces.
2: Es el.
13: Y él es el más malcriadito.
1: Perfecto, ¿ah? Y Pepito es más crédito, así es. Un saludo, Pepito, un saludo. Se ríe Pepito porque sabe que es así. No, le digo, no, en serio, y para lograr tener esa conexión con tu cuerpo.
2: Pero que son ejercicios de respiración,
8: invítelo,
2: no son físicos.
8: Señor Néstor Loaiza, invítelo físico. Al señor presidente del Círculo de Periodistas Deportivos, a eso nos está observando el señor presidente del
2: Sí, dijo, cuando yo lo topé cuando salía, dijo, sí. Ya los voy a ver, yo presi,
8: está observando,
2: con mucho gusto.
8: Invítelo que haga yoga. El señor Guillermo Hernán Salazar.
1: Señor Guillermo Hernán, sí, con gusto.
8: Tiene pinta para decirlo que el señor.
2: Sí.
1: Con gusto.
8: ¿Cómo
1: con
8: le
1: gusto.
8: Dijo el otro día, Andrés?
1: Con gusto.
2: Guillermo.
1: Sí, Guillermo.
8: Sí, es increíble. Así
1: te atribuye unas confianzas, ¿no? Para
2: el señor. Desde eso le digo, se tiene una confianza bárbara.
1: Al presidente
2: bárbara.
1: Se le respeta. Al presidente
2: no,
1: se
2: pero entre ellos dos se tiene una confianza bárbara. Cuando se ven, se saludan efusivamente.
8: ¿A usted ha visto?
2: Claro. Yo he presenciado esos saludos del señor Ortiz con el señor.
1: Mal que el presidente sea del círculo mismo de Andrés.
2: Es del círculo, sí. Sí.
1: Hay que respetar. Mírate.
2: Hay que respetar.
8: Vamos a la pausa, ¿le parece, compañeros?
1: Sí, vamos.
8: Vamos a la pausa y volvemos con más de Equipo 99.
1: Ya venimos.
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5: Ya estamos de regreso aquí en Equipo 99. Estamos de regreso. Oiga, póngase piloso como el oso. ¿Qué quiere? Ya. Es que ahí se apaga el suyo también. Ahí estamos. Como digo, compañeros, se va a jugar una fecha más de Liga Pro. Jornada 23 de 30. Empieza hoy a las 19 horas con el Libertad Orense. Libertad recibe en Loja al Orense. El día de mañana, Manta Mushukruna a las 14 horas. A las 16:30 de mañana también, Universidad Católica Técnico Universitario. Y mañana a las 19 horas, Emelec Aucas. El domingo inicia la jornada a las 13 horas con Independiente del Valle versus Deportivo Cuenca. Macará a las 15:30 recibe al Guayaquil City. Y el domingo juega Leones del Norte Barcelona. Partido que decían señor Nevares, señor Loaiza, que se habían... Ah, no, es de esta de acá. Ahí estamos. Que se habían... No, se había presentado con equipo completo Leones del Norte justamente para esperar este partido. Se están preparando. No,
6: espérame el micrófono.
5: Sí, siga,
6: no,
5: siga, siga.
6: ¿No le tomó prendido interés Leones del Norte el partido de ayer?
5: Yo creo que, no sé si no le tomó interés, pero si usted pone en la balanza la Copa Ecuador y la Liga Pro, creo que el camino está más fácil en la Liga Pro que en la Copa Ecuador. En la Copa Ecuador tiene que ganar todos, quedar campeón para acceder a algo. Acá, con el hexagonal, yo creo que está cumplido el año de Leones.
6: Quiere meterse a un torneo internacional, más que todo Leones del Norte, porque creo que el tema del descenso no va a pelear, porque está...
5: No, por eso te digo, o sea, haciendo una evaluación, yo creo que se la juegan por ir por la Liga Pro y tratar de entrar en este hexagonal, quizá en el primero o en el segundo, que también te asegura...
6: Es una campaña aceptable que ha hecho Leones del Norte.
5: Sí, sin duda alguna, parecer un equipo que recién asciende. Sí, señor.
6: Que armó un plantel a inicio no tan esperanzador, se puede decir así, no tan bueno, pero después fue contratando jugadores, contrató a Charles Vélez, contrató a este Solano, que era de Barcelona, a Porto Carrero, que era Universitario de Deportes, que venía de Perú, pero sin duda alguna el equipo de Leones del Norte, yo creo que es una de las sorpresas de este campeonato, porque está por encima de Mushukruna, está por encima del cuadro del fin de Manta, que ha sido el campeón del fútbol ecuatoriano, de los equipos manavitas. Leones quiere apuntar, ayer por eso lo decíamos, no es que no le metió tanto interés a la Copa de Ecuador, como tú lo manifiestas, por apuntar más a la Liga Pro, meterse en un torneo internacional, como es el señor Esteban Paz, que es el de los máximos dirigentes de este equipo.
5: Teniendo en cuenta, Jorge, que te puedes meter a Copa Sudamericana en el segundo hexagonal, o sea, yo creo que es más fácil el alcanzar un torneo internacional asegurando tu posición en la Liga Pro que tratando de asegurar un cupo de Copa Libertadores en Copa Ecuador, ya que en Copa Ecuador tienes que quedar campeón para poder tener ese
6: cupo. Acceder, claro. Sí.
5: Exacto, entonces poniendo en la balanza, yo creo que...
6: Y te tienes que enfrentar a equipos favoritos, llamados favoritos, o sea, al Liga,
5: o sea, de Quito, el camino creo yo es un poco más complejo para el tema Copa Ecuador que en el tema Liga Pro. Entonces, poniendo, como te decía, yo haciendo un pequeño ahí análisis y poniendo en la balanza el por qué Leones había saltado con un equipo alterno, siento que es esta o es este el camino que opta a Leones, del tratar de asegurar su permanencia en la Liga Pro, en los sitiales que está, ya sea en el primero o en el segundo hexagonal, para asegurar un torneo internacional. Y como te digo, me parece mucho más difícil el tema de Copa Ecuador. Son partidos mata-mata, es una chance que tienes. En cambio, en la Liga Pro se abre un poco el tema.
6: ¿Cuál es el partido de esta fecha? El partido más importante, el partido más atractivo de esta jornada.
5: Me parece que el Emelec Aucas.
6: ¿Más por qué? Porque quieren pelear un torneo internacional.
5: Sí, repasemos de nuevo. Antes de eso, señor Nevares, permítame mandar un saludo a mi señora madre, primero, que está viendo el programa a los tiempos también, que se conecta.
6: Sí, ahora nuevamente se
5: conecta. Sí, otra vez está cogiendo el hábito.
6: ¿Estaba enojada con usted por eso?
5: No. Mi mamita
6: le da motivos.
5: No, nunca, nunca.
6: Hace la noche larga, por ahí, le da motivos.
5: Déjeme encontrar el no señor mío mismo que está aquí.
6: Está abajo, está en la puerta abajo. Así que, sí, usted me dio medio complicado el panorama.
5: Usted es el que se va a dejar.
6: Y no se conecta, no lo quiere ver.
0: Jorge, amor, estoy buscando.
5: Así le hacen a usted el fin de semana, se desaparece, hace los fines de semana largos.
6: Déjeme tranquilito nomás. Déjeme tranquilito, así que bueno. Pudimos conversar, te decíamos.
5: Espérame, el saludo, déjeme mandarle un saludo a Belén Villavicencio, a su hija Cami, que están conectadas a la transmisión. Un fuerte saludo, abrazo, y que Diosito me las bendiga siempre.
6: Su hija Cami.
5: ¿Ah? Cami. Sí, Cami es la hija de... ¿no? Sí, claro. Cierto, su hija también se llama Cami, ¿no?
6: Sí, sí.
5: Un saludo a Cami y a Belén, que están pendientes de la transmisión. ¿No decía, señor Nevares?
6: Repetimos, sí, estuvimos haciendo contacto.
5: Vea, ya encontré. ¿Y este el señor Nevares?
6: No,
5: así va a estar usted. Así va a estar usted este fin. ¿Qué va? Fin de semana, ¿qué le toca?
6: Uno es muy de repente.
5: Choripán, ¿qué le toca? ¿Qué le toca este fin de semana?
6: Asadito,
5: ¿viste?
6: Fernecito.
5: Más tarde.
6: No, tranquilo.
4: ¿Cómo va a estar
6: tranquilo esta semana?
5: ¿Es fiesta el señor Nevares?
6: No creo.
5: Basta.
7: Sí, señor.
6: ¿Usted se va de Jean?
5: No, no, señor.
4: Jean London.
5: No, al revés.
4: Gordon.
6: London Jean.
5: London, no, señor. London Dry Jean, aunque le cueste.
6: El señor siempre se va de ese.
5: No, no es siempre. Porque le cueste. No. Oiga, la mesa que usted subió, esa amebas al lado de él.
4: ¿Y sabe de caña?
5: ¿Sí o qué?
4: Caña, Gordon.
6: Uno lleva su amarillito un poquito.
5: El señor, una mesa, pero un banquete.
6: Pero invitado, señor. Y ve una amarillita por ahí, una amarillita. Solo, tranquilo.
5: ¿Qué clase de amigos tiene que
4: tener? Solo los elegidos pueden tener ese tipo de mesas.
6: ¿Y usted se va? ¿Usted más de cristal? ¿Caña o cristal? ¿Cómo?
5: Caña. No, yo soy más de caña que de cristal. Si tuviera el audio, lo pongo, pero no sé.
6: Tiene que saberse de memoria.
4: Cañita.
5: Usted es el que ya se sabe.
4: No pone ni la cámara, mire. Sí.
5: Es que usted estaba hablando por teléfono,
4: pero
5: señor.
6: Entonces, ratificado César Farías, ¿no? Así lo dijo Javier Elchino Ruiz. Ratificado César Farías.
5: Así estaba, vea.
7: Solamente pasas jodiendo tú en ese teléfono.
6: Sí, ahí, sí.
5: Por favor.
6: Miren ese peinado que se ha hecho, véalo. Pueden verme en plan así. Oiga, por ahí en un grupo que tenemos.
5: A ver.
6: Véalo, ahí se peinó, ahí se peinó.
5: Es el de Salserín, sin duda alguna.
6: Sí.
5: Sin duda alguna. Espérese otra vez de sol a sol, vea.
6: Oiga, en un grupo que pertenezco, que estamos ahí.
5: Vea, espere.
4: Tengo presente.
6: Le decía, escuche, mire.
4: En mi mente.
5: Silbando es él, porque Servando no.
6: Sí, no tiene nada. Escuche, equipo 99, que hoy las vamos a conocer las novedades de Barcelona, de César Farías, ratificado, ya lo dijo Chino Ruiz. No pasa nada, el tema más dirigencial.
4: Es la dirigencia, o sea, la que está descabezada.
7: Pura sátira nomás, refrito de muñeco.
4: La dirigencia está así en Barcelona ahora, es pura sátira.
6: Mira, no solamente Barcelona, mira cuánto está endeudado Emelec.
5: Sí, tiene una deuda como de 30 millones ya.
6: Y pasó el señor Guzmán.
4: Parece que ese último lo peló a Emelec,
6: El señor Guzmán, sí es el que más deuda tiene ahora con Emelec.
4: Sí.
6: Más endeudado lo dejó.
4: Lo peló el
6: Mira, mira lo que hizo.
5: Como Pepa de Guava.
6: Con esta dirigente, la dirigencia de este señor, el presidente, no me se me va el nombre, se me va el nombre del presidente Emelec. Empezó también Cristian Novoa.
4: Claro, y
5: él fue, era gerente deportivo, así es.
6: El barco, o sea, no le gustó algunas situaciones.
4: Él dijo que solo lo usaron para llegar a la presidencia de ahí.
5: ¡Uy, no!
6: Es un referente, Cristian, no va de Melec.
4: Obvio.
5: ¡Qué rico!
4: No de Melec, de la selección.
5: Viernes. Y mañana no toca madrugar. ¡Sabroso!
6: Ahí que le gusta.
5: Ahí sí.
6: Ahí que le gusta.
0: Jorge Amores, te estoy buscando a vos y no estás.
5: ¿Perdón?
4: ¿A quién lo buscan?
0: Jorge Amores, te estoy buscando a vos y no estás.
5: De aquí sale al asado, lo están buscando y sale.
6: Con la familia,
5: ¿sí?
6: Sí, con la familia, tranquilito.
4: Pero bien, ¿no?
6: Sí, tranquilo. En plan, tranquilo.
4: ¿Y usted?
5: Yo bien, gracias. ¿Y usted
4: no,
5: cómo?
4: ¿Qué va a ser asado?
5: Ah, no, yo no he asado. No es,
6: el señor se va por ahí a la calle. El señor es más de.
4: Pero, a ver, sea honesto, ¿va a salir hoy día?
5: No.
6: De Medú. Ahí se va.
5: Mañana tengo que trabajar.
6: Medú o Mona.
4: Así. Una de las dos.
6: Sí, una de
5: las dos. Las dos, sí. Esa es las dos.
6: Él sale, entra, está en una, claro. Y ya de madrugada.
5: Correcto,
6: coge la otra. El señor
5: correcto. Sí. Se empieza en Medú, se termina en Mona. Claro.
6: Sí, se parece la fiesta de la tierra de mi papá.
8: Compa, ya no, papá. Ya no está mediano,
6: fruca, medio. Y ahorita en agosto es una fiesta de San Isidro, un pueblo, un pueblito.
5: Ahora sí me va a invitar.
6: Muy cerca de Chone, en agosto. Ya
5: no puede, ¿no?
4: Ya está lleno el cupo ya.
6: Oiga. Son las fiestas ahorita en agosto y en noviembre. En una pista, ya lo llaman pista, ¿no? El tema de un espacio donde presentan los artistas.
5: Usted se fue las últimas, ¿no?
6: Sí, las últimas en noviembre. Estuvo Medardo y su player con Gustavo Velázquez en ese tiempo. Y al frente
8: ¡ese
6: estaba,
8: es muchacho!
6: Eran los Joker con Pepe Cobos, o sea, lo máximo.
5: O sea, era un B2B.
6: Tú no sabías dónde irte, o sea, tú escuchabas acá los Joker. Uno era...
5: Claro, sí.
4: Y más
5: me imagino.
4: Y mascaba en los dos.
6: Sí, uno iba para allá y ya venía.
4: Pero ahí usted masticaba ya, porque así tragar ya no sentía nada.
5: No, pues no.
4: Masticar.
5: Y es el señor de bar, ¿verdad?
6: Cristalito, tranquilo.
5: ¿Sí?
6: No, sí.
5: ¿Sí toma eso o solo esos tragos finos de usted?
6: Yo solo
5: le vaya a hacer llagas en...
4: No, yo solo lo he visto trago fino.
5: Sí, yo también. Solo apunte trago fino. Nunca le he visto tomarse algo que tome el pueblo. Sí,
6: usted cogía un montimpito, ¿no?
4: Ah, cuando se iba a decir.
5: Guanchi.
4: Cuando nos íbamos a la cabina y usted.
9: El que la hace se olvida. El que la recibe, nunca.
4: Desde ahí está limpio, sucio ese vidrio del. De
6: 18 horas 45. No, cuidado, voy a empezar la gente que es verdad. No. 18 horas con 45 minutos. Dice el señor Ricardo Guerrero que el partido de la fecha es Emelec Aucas.
5: ¿Sí escuchó o no escuchó usted los partidos que hay?
6: Por tradición, por historia, se puede decir que esto.
4: Pero
6: dos.
4: Por estado de los dos equipos.
6: Complicado.
4: Para nada.
5: O sea, que escucha, Libertad Orense.
4: No.
5: Manta Mushugruna.
6: Hay dos equipos, bueno, uno que está en mitad de tabla que es Orense y Libertad que está complicado.
5: Manta Mushugruna.
6: Dos equipos para la parte baja.
4: Más por estado actual de los equipos.
5: Ya, Católica Técnico.
4: Hasta ahora va ganando ese.
5: Emelec Aucas.
6: ¿Por qué ganando ese?
4: Católica está en un buen momento.
6: Sí, pero técnico, o sea.
4: Técnico no está
6: en la parte baja, o sea.
4: No, pero no está en un mal momento en este momento.
6: No, sí, está no, peleando, señor. El tema hexagonal. ¿Por dónde?
4: Pero
6: dónde
4: está saliendo, o sea. No está hundiendo, se está saliendo. Pero en cambio, esos dos que usted me dice, Aucas y Emelec, están.
6: Por eso te digo, por historia es algo atractivo. No,
4: pero en este momento están acabando. Bueno, sigamos. Doy. ¿Cuál más?
5: India. Independiente del Valle Deportivo Cuenca.
6: Por ahí viene.
4: Mil veces ese.
6: Pero ya verlo Independiente es algo ya.
5: Sí, es.
6: Monótono. O sea, que... es un equipo que va a ganar.
5: Aunque el partido de Copa Ecuador le costó, ¿ah?
6: Sí, la tuvo complicada.
4: Pero bueno, mil veces hasta ahora Independiente Cuenca. ¿Qué más tenemos?
5: Ya. Macará, Guayaquil City.
6: Buen partido, es un buen partido.
4: Sí, bueno.
6: Es un buen partido, sí.
4: Son dos equipos están ahí.
6: Sí, no son dos equipos que están mal.
4: No están mal.
9: Ya mi amor, ya.
6: Ni en tema dirigencial se puede decir así tampoco. O sea,
4: están bien. Para mí hasta ahora va ganando ese partido.
6: Macará tiene un buen plantel.
5: Macará, Guayaquil City, dice usted.
4: Macará, inclusive, el otro día hablábamos de los delanteros. Recuerda de los buenos delanteros y hablábamos justo de Macará.
5: Franco Pose.
4: Sí. Guayaquil City tiene la incorporación de Miller Bolaños nuevamente, que está jugando.
6: Va a debutar Romario Caicedo.
4: Romario Caicedo, que
6: buen plantel. Guayaquil City.
8: Dixon
6: Arroyo, Damián Díaz, está Miller Bolaños.
4: Edison Mero.
5: Edison
4: es un delantero ese.
6: El arquero Gilmar Napa. Tiene un buen plantel, un equipo puede pelear para un torneo internacional.
4: Jorge Pinos también fue contratado, o estoy equivocado. Jorge Pinos fue contratado por
5: el
4: City.
5: ¿El arquero?
4: Revise.
6: La verdad que no tengo ese dato.
4: Revise, por favor.
6: Gilmar Napa es
4: el revisar. Si Nevares puede conectarse y preguntar si Jorge Pinos fue contratado por Guayaquil.
6: Déjeme ver, era haber preguntado al chino antes que estuvimos haciendo contacto.
4: No. Yo creería y le diría que sí, que Jorge Pinos fue contratado esta semana por Guayaquil City.
6: Bueno, hasta el momento el partido más atractivo es ese, ¿no?
4: Sí.
6: Guayaquil City con el conjunto de el Macará Ambato. Este se jugará en el estadio Cristian Benítez Betancur.
4: Todavía.
5: Jorge hace cinco Pino. Días llega libre desde Chile y Jorge Pino se transforma en nuevo jugador de Guayaquil City.
4: Ahí está. No estoy loco.
5: Un Pepa confirmada.
6: Un arquero con experiencia.
4: Y viene de Chile.
6: Y fue la figura campeón de ese campeón de Copa Sudamericana.
5: Dice, el reconocido arquero vuelve al balompié patrio para aportar su trayectoria en filas ciudadanas luego de un breve paso por el
6: Pero
5: fútbol
6: ahí pienso
5: Arauca.
6: Que no lo va a ver con Gilmar Napa. O sea, creo yo.
5: ¿Usted de técnico a quién lo pone? ¿A Napa o a
4: Yo sigo con el que está. Yo sigo
6: Napa,
4: con
6: o sea, está teniendo una buena campaña, un torneo regular para Gilmar Napa, un arquero joven.
4: Competencia sana.
6: Hablando de guardametas, y tú tomaste el tema de Chile, perdón, cambiando un poquito de tema. Ayer atajó Omar Carabalí.
4: Le tapó.
6: Figura.
4: Tapadas que pegó el
6: Dos penal. Tapadas espectacular. Jugaba entre Boca Juniors, su equipo O'Higgins. Perdió la tanda de penales, ganó 1-0 Boca allá en la Bombonera la semana anterior.
4: Un penal.
6: Ahora ganó 1-0 el equipo chileno. Iba a ser historia en derrotar, en eliminar el cuadro de Boca. Se fueron a la tanda de penales y a una lotería.
4: Boca, pero qué mal pateado el de O'Higgins.
6: Sí, la verdad que sí. Pero.
5: ¿Batacazo lo de Bolívar también?
4: Bolívar le ganó a Gremio.
5: En Brasil lo dejó fuera.
6: A ver, ¿se puede decir batacazo? Sí, y por parte no, porque Bolívar ya fue finalista de este torneo de Copa Sudamericana. Jugó en 2005 jugó una final ante Boca Juniors en la Copa Sudamericana. Ya es vicecampeón de este torneo, pero sí, obviamente, un equipo boliviano, eliminar a un equipo de Brasil.
4: Ya es algo importante. Está en Aucas y no puede ser inscrito, viene de este equipo.
6: ¿Quién? Ojo, el Brian Oyola.
4: Sí,
6: viene del cuadro de Bolívar.
4: Javier Arriaga se mantiene todavía, de hecho fue titular ayer.
6: Sí, está Javier Arriaga en el cuadro. Palmerita Alemán ya no está, ahora se fue nuevamente al extranjero, al Medio Oriente.
4: No sé dónde
6: se
5: Palmerita fue, Alemán.
4: Vino aquí al Ecuador el Palmerita.
5: Retornó pero no tuvo un buen paso por en esta vuelta, ¿verdad?
6: Pensaba que iba a dar en el Bolívar.
4: Un jugador rococó. Después de Bolívar vino aquí, vino para acá.
6: Retornó, pero no tenía equipo. O sea, lo estaba por ahí queriendo contratar. Nuevamente querer contratar al el Manta. Contratar el Aucas. No, finalmente fue. No se llegó a un acuerdo. Y se fue al Medio Oriente alemán. Yo recuerdo un gol de Alemán ante Estudiantes de La Plata en Guayaquil. Golazo, sin duda alguna, golazo. Así que bueno, otro partido que se juegan es Liga, su equipo con quién juega.
5: El día lunes, señor Nevares, con Delfín a las 19 horas.
4: No me parece. O sea, por lo que viene haciendo Liga y por el debut del técnico, me parece un partido atractivo.
6: Ya es un
5: motivo. Ojo que Delfín le ha complicado siempre a Liga.
4: Yo verá, por el debut del técnico de Liga, me parece un bonito partido.
6: Es un, se puede decir, un incentivo haber ganado en Copa.
5: Sin
4: obvio,
5: duda alguna.
4: Obvio.
6: Ayer
4: y
6: lo
4: aparte,
6: decíamos, ¿no?
4: Recuerde que debuta el técnico en Campeonato Nacional, entonces para mí.
5: El rey de Copa, señores.
6: No estuvo en el banquillo todavía en Copa Ecuador, sí.
5: En Copa Ecuador, claro, ya dirigió
4: en Copa Ecuador. Entonces, después del partido
5: de Copa
4: que me parece un partido de equipos parejos que va a estar interesante, me quedo con el Liga Delfín. ¿Por qué? Por el debut del técnico de Liga.
6: ¿Leones Barcelona, no?
4: No, Leones Barcelona tiene ese morbo de que lo votaron, se fue el presidente, o sea, extrafutbolístico.
5: Eso hablábamos con Jorge.
6: Pero supuestamente, Ricardo,
5: le perdono.
6: Se decía que Farías, así sea que gane estos dos partidos en campeonato con Leones y con Liga de Puerto Viejo, él sí va a ir. Pero ya el chino le dijo que no está nada dicho. Todavía la dirigencia no ha dado a conocer
4: este
6: nada.
4: Partido con Leones en lo extrafutbolístico tiene interés o tiene moro, pero por las cosas que hablábamos, ¿no? Pero de ahí futbolísticamente no me dice nada. El de Liga sí me dice algo porque debuta el técnico que viene ganando de Copa Ecuador, debuta. Y el siguiente partido que ya me llama la atención mucho es Macará Guayaquil City.
6: Me quedo más con ese yo.
4: Sí, ese. Presente futbolístico, dos equipos similares, buenos jugadores, debut de Romario Caicedo, posible debut de Jorge Pinos, que ya está inscrito y está disponible, entonces puede ser un buen partido. Pero después de ese me quedo con el
6: Oiga, Independiente hecho, ganando dos partidos, creo que es el campeón yo.
5: Sí, le.
4: Oiga, una pregunta, ¿revisaron si en el sextangular se bajan los puntos? ¿Se ponen en cero los puntos?
5: Déjeme revisar ahorita.
6: Me parece que no, que sigue. El tema sigue. Porque es el premio para el primer lugar. O sea, si tú
5: bajarle
6: o restarle los puntos a un equipo que ha tenido una campaña espectacular para Independiente del Valle, sería decepcionante para ellos. O sea, ¿de qué te sirve haber luchado tanto, haber peleado tanto, o sea, ganar tus partidos, llevar una ventaja de 20, casi 20 puntos ante el segundo? O sea, es algo medio complicado, se puede decir así, porque no sirve de nada. O sea, echa todo al piso. ¿Qué pasa si en ese sextangular que se va a jugar no logras quedar en el primer lugar? No logras cumplir con el objetivo. O sea, es medio complicado. Así que bueno, 18:52. Estamos aquí en Equipo 99 por la 99.3. La 99, se va a jugar una fecha más. En el tema de segunda categoría, compañeros, antes de que sigas, Ricardo, para el tema de...
5: Siga.
6: ¿Cómo está el tema de la modalidad del campeonato? Si se va a restar puntos o se va a mantener el tema de los puntos. En el tema de la segunda categoría, en el zonal de ascenso, ya está definido los grupos. Para los equipos de Santo Domingo, tanto para el equipo de la EDM23, Deportivo Santo Domingo, y el equipo de Colorado High Padida. Y desde ya deseándole el mayor de los éxitos a estos dos planteles que nos van a representar en el zonal de ascenso rumbo a la Serie B del fútbol
5: ecuatoriano, Ricardo. El formato actual de la Liga Pro consta de dos fases principales. Una fase inicial de todos contra todos, 30 fechas, y una fase final dividida en tres grupos. Un hexagonal por el título, un cuadrangular por la Sudamericana y un hexagonal por el descenso. No se juegan finales tradicionales y los equipos arrastran los puntos acumulados de las 30 fechas iniciales.
6: Ahí está clarito. No se enrestan los puntos, ¿no? Para el tema del hexagonal. Está clarito el tema. Para mí es algo...
5: Se compite por acumular la mayor cantidad de puntos sin que el ganador de esta primera fase obtenga un cupo directo a la Copa Libertadores, a diferencia de años anteriores, que el campeón, el que terminaba primero a medio año, iba como Ecuador 1, exactamente.
6: Y ya era en Copa Libertadores y ya era el finalista.
5: Así es, señor.
6: El premio de la final, en este caso, ya a ser finalista. Y esperando una segunda etapa, ¿no?
5: Sí, ojo que el hexagonal son los 6 primeros equipos de la tabla acumulada, ¿no?
6: Claro.
5: A tabla
6: hasta
5: acumulada.
6: El momento, ¿quiénes son esos equipos? De terminar hoy el campeonato, ¿cuáles son esos equipos? Independiente, Aucas, Universidad Católica, Barcelona, Liga de Quito, ¿te parece?
5: Sí, Liga creo que entra en sexto. Déjeme ver posiciones, aquí está. Independiente, Católica, Macará, Aucas, mira. Barcelona y Liga.
6: Ahí están.
5: Chao pescado.
6: Pienso que son las
5: por Copa regulares. Sudamericana estaría jugando Leones del Norte, Cuenca, Guayaquil City y Emelec.
6: Pero entran 4 Copas Sudamericanas. Pero es que ahí se enfrentan entre sí.
5: Entre los 4 de ahí quedan dos que van a Copa Sudamericana, sí. Y el hexagonal por el descenso estaría Libertad, Técnico, Orense, Muchurruna, Delfín y Man.
6: Ahora es todo lo contrario, porque la vez pasada eran 4, era un cuadrangular por el descenso.
5: Así es.
6: Un cuadrangular por el descenso.
5: Así es, señor Nevares. Usted lo dijo.
6: Ahí está clarito el tema, clarito el panorama. Por ahí veía información sobre los diferentes equipos de la segunda categoría de otras provincias que se están reforzando, están contratando jugadores a la espera de los equipos de aquí a ver qué pasa, porque se vienen con un zonal de ascenso complicado, difícil, porque ahora ya no es el tema de ¿tú lo notas así o no? ¿Complicado o no? El tema de pierde-sale, partido ida y vuelta, eliminación directa.
4: ¿El zonal de ascenso?
6: Sí, ahora es por grupos.
4: Por grupos. No, me parece mejor por grupos.
5: Sí, yo también considero que es mejor.
6: Pero se enfrenta, va a toparse con rivales.
4: Pero
6: difíciles.
4: Ya, pues está bien, es mucho mejor así que...
5: Es más, iba a decir, es más chances. Competente, pero es no más, era eso. Hay más competencia.
4: Es más premio para todo el esfuerzo que vienes Exacto. haciendo después. O sea, porque hacer un buen trabajo, llegar a un partido y que te voten porque te fue mal o fallaste en algo, me parece injusto.
6: Tiene más chance.
4: Pero al ser un partido, un fase de grupos, por decirlo así, tienes diferentes opciones para poder corregir algún error. Entonces,
6: y usted tiene más posibilidades de viajar, señor Ricardo Guerrero. ¿Ah? Si hacemos vamos a hacer cobertura.
5: Va a ser la gestión, señor director.
6: Hay que ver que a seguir los equipos de Santo Domingo.
4: Lindo, lindo.
5: Ya tenemos los peroles, los juguetes, así
4: sí,
5: que.
4: Lindo, los vi hace un rato.
5: Depende de usted,
4: ¿sí?
5: por favor.
4: Sí.
6: Nos vamos, compañeros. ¿Les
5: ya se va?
6: Sí, nos vamos.
5: Se va el señor Nevares, Diosito lindo.
6: El día lunes estará.
5: Es fiesta el señor Nevares.
6: Sí, el señor Juanito ya estará.
5: Sí, ya estará.
4: Esperemos que esté Juanito. Juanito está con su tema personal en la ciudad capital.
5: Le mandamos un abrazo, un saludo.
4: Todo bien, fuerza, hermano.
5: Así es.
6: Así que, sí. Bueno, estamos despidiendo, ¿no?
5: Oiga, de fiesta el señor. No se vaya, de fiesta, por favor, no haga largo el fin de semana. Dele suave al choripán, ¿así? Dele suave al fernet.
4: Tener la mano
6: y usted al gym, por favor.
5: No, taco bajito. Taco bajo. Esta semana está. No, mañana trabajo, señores.
6: Sí. Trabajar mañana. Mira.
5: A propósito, antes de cerrar, déjeme hacer una cordial invitación a toda la gente que se acerque mañana.
6: Hay macheteo.
5: Al torneo de Ecuabol y Copa Jimena Toro 2026. Por eso le digo, tengo que trabajar. Desde las 9:30 de la mañana en las canchas del Federico.
4: Pero ahí es boli.
5: Es boli bravo.
6: Apostador,
5: torneo. Sí, puede apostar por fuera, puede apostar a los equipos. No, a mí no, usted sabe que. Usted puede ir
4: Usted que le gusta la combinada.
5: Sí, sí. Claro, sí. Usted que le gusta la combinada puede pero acercarse.
4: No son de dólar y de dólar no, 50.
5: A las sí. Canchas del Federico 9 y 30, ah, como sí, le digo, sí. Copa de Ecuaboli, Jimeno Antón.
4: ¿Sabe quiénes van a jugar?
5: Es torneo femenino, hay dos equipos masculinos que se enfrentarán en tres categorías: categoría A, categoría B1 y categoría B2.
6: ¿Es solo un día o?
5: Todo el día.
6: Ah, es todo, solo un día.
5: Sí, habrá premio económico al campeón, vicecampeón.
6: ¿Usted va a estar todo el día entonces?
5: Usted lo dijo. Y mañana después, se traba y después, después veremos qué pasa.
6: No vamos a ir.
5: Este señor de Vargas, ¿a dónde quiere ir?
4: ¿Qué pasa con Guerreros?
5: Guerreros juega hoy día. Guerreros juega hoy día a las 7:30 de la noche, me parece. ¿Contra? Ya le veo la información.
6: El señor está. ¿Eh?
5: ¿Quién?
6: Está bien, está bien. Ahí está bien.
5: No.
6: Así que bueno.
5: No, señor.
6: No, señor.
5: Bueno, estamos llegando al final. Muchísimas gracias por haber estado en compañía de Equipo 99. Nos vemos, Dios mediante, el día lunes. Feliz fin de semana.
6: Un buen fin de semana. Hasta pronto. Bendiciones.
5: Despídase, señor Loaiza.
4: Nos vemos. Hasta luego.
5: Chao.
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1: Le pausamos solo un momento.